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2: Camina plácido entre el ruido y la brisa y piensa en la paz que se puede encontrar en el silencio. En cuanto sea posible y sin rendirte, mantén buenas relaciones con todas las personas. Enuncia tu verdad de una manera serena y clara y escucha a los demás, incluso al torpe e ignorante. También ellos tienen su propia historia. Esquiva a las personas ruidosas y agresivas, pues son un fastidio para el espíritu. Si te comparas con los demás, te volverás vano y amargado, pues siempre habrá personas más grandes y más pequeñas que tú.

Disfruta de tus éxitos lo mismo que de tus planes. Mantén el interés en tu propia carrera, por humilde que sea. Ella es un verdadero tesoro en el fortuito cambiar de los tiempos. Sé cauto en tus negocios, pues el mundo está lleno de engaños. Mas no dejes que esto te vuelva ciego para la virtud que existe. Hay muchas personas que se esfuerzan por alcanzar nobles ideales. La vida está llena de heroísmo. Sé sincero contigo mismo. En especial, no finjas el afecto y no seas cínico en el amor, pues en medio de todas las arideces y desengaños, es perenne como la hierba. Acata dócilmente el consejo de los años, abandonando con donaire las cosas de la juventud. Cultiva la firmeza del espíritu para que te proteja en las adversidades repentinas. Muchos temores nacen de la fatiga y la soledad. Sobre una sana disciplina, sé benigno contigo mismo. Tú eres una criatura del universo, no menos que las plantas y las estrellas. Tienes derecho a existir. Y sea que te resulte claro o no, indudablemente el universo marcha como debiera. Por eso, debes estar en paz con Dios, cualquiera que sea tu idea de Él, y sean cualesquiera tus trabajos y aspiraciones. Conserva la paz con tu alma en la bulliciosa confusión de la vida. Aún con toda su farsa, penalidades y sueños fallidos, el mundo es todavía hermoso.

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3: Hola, hola, bienvenidos, ¿cómo están? A un nuevo episodio de Ya Oíste. Es un espacio, aquí vamos a abordar temas de salud con información clara y confiable. Este episodio, la verdad, lo había estado esperando con mucha emoción, porque es un tema que ha estado sonando últimamente en la radio, en las redes sociales, con nuestra familia, y vamos a hablar sobre el tararán sarampión, una enfermedad que muchas personas ya consideraban del pasado y que nunca les iba a volver a pasar, pero ¿qué creen? Estamos retomando este tema. Y para poder hablar mejor sobre esto, nos acompaña nuestro querido doctor Jesús Manuel Rodríguez. ¿Cómo está, doctor?
9: Hola, ¿cómo estás? Muy bien, gracias.
3: Ah, pues yo contenta, la verdad, aquí desde que empezamos a hablar un poquito antes de iniciar el podcast, yo ya estoy con un montón de preguntas, de dudas, y creo que los que nos están escuchando también. Así que vamos a empezar por lo básico, doctor. ¿Qué es el sarampión?
9: El sarampión es parte de un grupo de enfermedades que se llaman enfermedades febriles exantemáticas. Esto quiere decir que, como su nombre lo dice, preceden de fiebre y un exantema, o lo que conocemos como rash. Entonces, okay. Es una enfermedad de tipo viral.
3: Actualmente con el COVID podemos detectarlo con ciertas pruebas y ese todo tipo de situaciones, ¿no? Pero con el sarampión, en este caso, ¿qué se hace?
9: Muy bien. Depende de dónde, del tiempo en el que nos encontremos con la enfermedad. Existen de forma inicial, si estamos en la parte donde está el exantema, está la fiebre y tengamos esta sospecha, podemos ocupar un exudado que es un exudado faríngeo. Ocupamos las flemitas y se hace una prueba que se llama PCR, pero también en sangre. De hecho, justamente en sangre vemos la titulación y vemos si es o no un caso confirmado para sarampión.
3: Por ejemplo, ahí las personas lo primero que tienen que hacer sí o sí es ir con su médico, ¿no? O en este caso, mejor te aíslas. ¿Qué hacemos, doctor?
9: Muy bien, mira, te voy a comentar algo que me gusta. Muchas veces es lo primero que le digo a mis pacientes. Lo primero que hay que tener en cuenta es que hay un periodo de transmisión que es bastante amplio, que va desde los 7 hasta los 21 días, y en promedio se dice que son de los 10 a los 12 días en promedio. Pero ¿qué es importante de tu pregunta? Yo creo que muchos ni siquiera... Esto que mencionas tú me parece extraordinario, porque me refiero a lo siguiente. Si vamos a sarampión, las personas piensan que son ronchas.
3: Exacto.
9: Y entonces, ¿lo contagioso son las ronchas? Y la realidad es que no. Lo contagioso o el mecanismo de transmisión de esta enfermedad es justamente por vías respiratorias, porque realmente es el contexto. Ahora, muchos no lo asociamos de esta manera. De hecho, incluso es una pregunta frecuente, ¿cómo se contagia? Y es lo que acabas de mencionar. Sería una cosa realmente majestuosa el hecho de decir cualquier persona que inicia con síntomas respiratorios ya se protege para tratar de evitarlo.
3: Claro.
9: Decirte que te quedas aislada en casa a lo mejor sería a veces hasta inviable, porque tenemos actividades, tienes que trabajar, tienen hijos, tienen actividades que le impide el que realmente te quedes en casa. Que sí sería prudente el uso de un cubreboca, ¿no? Uh-huh.
3: Pero hay gente que no conoce cuáles son los síntomas que empieza, porque creo que va por etapas, ¿no?
9: Claro, existen tres etapas, que es el periodo prodrómico, una parte que se le llama el periodo exantemático y una parte que se llama de convalecencia. Pero ¿qué es lo realmente interesante? El prodrómico es el inicio de la fiebre y estos síntomas respiratorios. De hecho, antes del exantema se ve la fiebre, aquí otras cosas como se le llama coriza. Coriza es este escurrimiento nasal, estornudos, el conjuntivitis, que puede ser enrojecimiento a nivel de los ojitos, que podamos tener un poquito de lagrimeo excesivo, o incluso tos, que puede aparecer en esos primeros días. Una ligera tos, de hecho, se describe como ya en el día 2-3 que okay. se puede tener. Ya tenemos entonces la fiebre. Posteriormente, y se describe que como para el día 4, ya viene nuestra fase del, la parte exantemática. Empiezan a aparecer las ronchitas o estas exantemas. ¿Qué características tiene? Que son maculopapulares, no tienen líquido. Eso es bien interesante. De hecho, existen
3: como
9: diferentes. Sí, pueden ser como planitas que confluyen y hay espacios entre ellas, como si fueran islitas, digámoslo, pero no están llenas de líquido. Okay. ¿Por qué menciono esto? Porque justo, por ejemplo, en varicela, y si ya te digo varicela, ¿qué sí. vemos? Están llenas de agüita, ¿no? Vesículas.
3: Una ampollita. ¿No?
9: Ándale, justo. Y entonces lo que te pasa en sarampión es que solamente queda como la ronchita sin líquido adentro. Uh-huh. Entonces nosotros ya esto lo llamamos pápulas. Así es. Y bueno, vemos que entonces a partir del día 4, pero otra cosa que tenemos que saber, ¿de dónde empiezan? Empiezan de arriba para abajo.
3: ¿Dan comezón esas ronchitas?
9: Sí, llegan a describir que son pruriginosas. Aunque depende del contexto, ¿no?
3: Un tema que me parece interesante, cuando estaba investigando un poquito más sobre el tema, dice que es como una enfermedad más para niños, o sea, que les pasa más a los niños, y, o sea, no, nadie está exento, a que les suceda. Incluso como lo platicamos, o sea, aunque estés vacunado, pues puede ser el poquito porcentaje de la población que te toque. Pero ¿por qué lo catalogan mucho hacia los niños?
9: Bien, porque eso creo que sí sería un mito. Viene derivado de lo siguiente. Yo asumo que lo mencionan porque habitualmente es en niños donde se ve la varicela, el parvovirus B19 y estas enfermedades. La situación real es que en la Ciudad de México, tan solo de los casos que tenemos, el grupo más afectado ha sido desde los 25 hasta los 34 años, donde vemos que literalmente es donde está el grupo más afectado. O sea, no es ni siquiera en los niños, de hecho, es menor la tasa de incidencia que hemos presentado en comparación con este grupo. Entonces, sí sería como más un mito, porque la realidad es de que, insisto, el grupo más afectado en este momento en la Ciudad de México sí es de los 25 hasta los 34 años.
3: Y eso se debe, doctor, cerrando paréntesis de los niños, es un uh-huh. mito, pero hablando del sector que está viendo afectado, ¿eso a qué se debe hoy en día en México?
9: Si individualizaríamos los casos, en su mayoría han sido personas no vacunadas, en su mayoría.
3: Ay, no.
9: Pero ¿qué quiere decir también esto, no? En el grupo de la Ciudad de México que te mencionaba, ¿qué vemos en este grupo de edad? Que son las personas más activas o que se movilizan más.
3: Claro,
9: de hecho, sí. Pues bueno, esto tiene mucho que ver con la parte de que son personas activas laboralmente, de que las actividades en este grupo son más de, bueno, activan más la movilización.
3: Pero van sí. en el metro, que es más
9: sí.
3: transporte público.
9: De hecho, sí. De hecho, es importante eso que mencionas, porque tan solo en la cadena de transmisión, veíamos que te mencionaba, son respiratorios. Yo estornudo y esas partículas con este virus, específicamente, varía dependiendo del tipo de virus, por el peso, por todo. Pero quedan suspendidas en el aire hasta por 2 horas.
3: Ay,
9: o sea, me refiero a... Es lo que te mencionaba. Si todos tuviéramos una buena educación y que desde el primer síntoma respiratorio, uso de cubrebocas, independientemente de la causa, y si ya tengo, me cambio de cubrebocas tricapa a un N95, que era lo que veíamos en COVID, buena higiene de manos, yo prevendría muchísimo.
3: Ay, la verdad es que estoy súper, hiper, mega picada con este tema, doctor. Yo sé que hay muchas cosas que, pues, no podemos abarcar en un solo episodio, pero me gustaría que antes de retirarnos, de despedirnos, nos dejara un mensaje final sobre todo este tema, usted como de lo que ha visto, lo que ha vivido.
9: Pues yo creo que el principal tema y la principal reflexión es ponernos a pensar que había sido un logro impresionante para este país porque tenemos uno de los mejores esquemas de vacunación. Es retomarlo, o sea, me refiero a incluso nosotros como hacernos conscientes de sí mismos y de las personas que están a nuestro alrededor. No le estamos haciendo un favor a nadie más que a nosotros mismos. Son como muestras de amor propio, autocuidado, el hecho de irnos a vacunar. Entonces, en definitiva, sí creo que sería una de las cosas que tenemos que aprovechar. Nuestro programa universal de vacunación, tenemos que aprovecharlo.
3: Súper,
9: o sea, vayamos viendo nuestro grupo de edad, pidamos nuestra cartilla, asesorémonos con el epidemiólogo, con el infectólogo, con el médico internista, con todas las especialidades, Y pues saquémosle provecho.
3: Yo encantada, doctor, de que nos haya acompañado el día de hoy. Espero que también usted se lo haya pasado muy bien. Muchas gracias por la compañía, por la información principalmente.
9: Pues gracias a ustedes por el espacio en realidad. Y yo creo que lo más importante de todo es, insisto, vacúnense.
3: Pues muchas gracias, Sister López. Gracias a los que nos están escuchando del otro lado de la radio, de Spotify, donde ustedes nos estén acompañando. Gracias, muchas, muchas gracias. Vacúnense. Y gracias, doctor. Nos vemos en el siguiente episodio. Yo soy Génesis Sainz y fue un gusto estar con ustedes. Adiós.
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0: ¿Quieres hablar?
1: ¿Qué pasó?
2: 7:06, mañanitos.
0: ¿Qué 7:06.
1: ¿Qué pasó?
0: La culpa la tiene el ajolote. ¿Por qué traigo un billete? No, buenos días, buenos días. Gracias por acompañarnos, estar al pendiente. Y los que estaban preguntando, no nos pasó nada. Estábamos aquí. Fallas técnicas que suelen suceder en cualquier parte del mundo.
1: Así de logística.
0: Que, no.
1: Fue logística.
0: Por logística. No, logística. Pues es que.
2: Técnicas, no.
1: No, logística. Fue logística.
3: Fue logística. Sí.
0: No,
3: logística.
0: No, pero. De que sí. Usted síganme la corriente, hombre.
1: Hoy no podemos. Ay, lo logramos. Por fin. Por fin lo logramos.
0: No. Síganme la corriente.
2: El mal.
0: No. Es que ustedes no saben agarrar la onda.
2: ¿Qué?
1: No. Qué
0: mal. Bueno.
1: Hoy perdí.
0: Hubo un problemita y ya que quedó solucionado. De hecho, mañana también vamos a estar amaneciendo a las 7 de la mañana. ¿Sí? Así que son dos días nada más. Así que
1: no se apure.
0: Los que estaban preguntando, no nos pasó nada, estamos bien.
1: Todo bien.
0: Claro, nos levantamos bien. Y abrimos los ojitos. Todo bien. Víctor con dos lagañas y el ajolote amaneció abajo de la cama. ¿Quién sabe por qué estaba haciendo ahí abajo? Ahorita nos estaba comentando que estaba asustado.
1: Sí, es que...
0: Que perdió la América. No,
1: yo no.
0: ¿Tú eres el americanista?
1: No. Ah, le va.
3: Me ofendes.
1: Levanta Pico Madero.
0: Hoy es miércoles 6 de mayo y quiero que Carlitos me haga un favor.
1: Ah, caray.
2: 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Un día 6 de mayo.
1: Oye, qué bonita canción.
0: Felicidades a mi hermano, amigo, compañero. Jesús Rodríguez Ortiz, hoy está cumpliendo años, mi amigo, que lo conocemos desde hace muchos años. Víctor, no es testigo de eso. Perdón, está de fondo, yo pensé que le ibas a poner las mañanitas. Feliz cumpleaños a mi amigo, compañero, y más que, somos una hermandad, Víctor, tenemos un grupo de que nos conocemos desde hace muchos años. Se generó un vínculo así grande y sí nos da o nos llena mucho.
1: Tú no digas nada de eso ya.
0: Mucho de orgullo que esté cumpliendo años. Claro. Felicitarlo, desearle lo mejor, que esté acompañado de sus seres queridos, de sus personas más cercanas. Obviamente, nosotros vamos a convivir más de rato con él aquí en la Casa de la Radio. Obviamente, con la tradición de festejar a los cumpleañeros. Y en esa ocasión es muy especial porque, repito, Jesús Rodríguez Ortiz, que estuvo aquí en las mañanitas, inició este proyecto y ahora está allá en el área de noticias. Así que feliz cumpleaños, Jesús Rodríguez Ortiz. ¿Algo que le quieran decir?
2: ¡Chuy!
0: ¿Algo que le quieras decir, señor Víctor? Usted que también lo conoce.
1: Ya lo dijiste todo, pero fíjate que no hay un día. Oye,
0: ¿Ya no me dejaste nada?
2: ¿Te acabaste el pastel?
1: No, qué bien. No, nada más para felicitar a mi amigo Chuy, Jesús Rodríguez, por su cumpleaños. Espero que la esté pasando bien. Está trabajando como debe ser. Dije, tocó trabajar, como que dice.
3: No dije nada. No, felicidades al buen Chuy. Que te pague un pollo.
1: Págate un pollo, Chuy. Págate un pollo.
3: Con eso nada más. Hoy es 7, vamos rápidamente, 7:10. Hoy es 10 de mayo, es que son las 7:10, ando bien distraído.
2: ¿Cómo?
3: A ver, trae. ¿Qué? Hoy es 6 de mayo. Sí. Son las 7:10. Ajá. Ahí está ya. Dice, buenos días, para felicitar a don Herminio Gallegos Hinojosa, que cumple 78 años, de parte de sus nietos, Gerardo y Gabriel.
0: Víctor, ¿no?
3: Que lo quieren mucho y que la pase muy bien en su día. Ya van rumbo a la escuela, los nietos.
1: Eso,
3: muy bien. ¿Cómo están? Pues bueno, ahí está la situación, jóvenes.
0: ¿Qué traen? Bueno, hoy vamos a tener, vamos a hablar del tip del día, que es el qué. Ya se me fue la huila. Oye. Es que estaba con el corte, sí. Con el comercial.
3: Lo que pasa es que tenemos muchas cosas el día de hoy, entonces si lo vemos.
1: Si
3: un
1: me permiten
3: apretado,
1: a mí. A ver. Si me permiten a mí. A ver. Me acaban de mandar un video.
3: ¿Dónde?
1: Sí, de una de las calles de aquí de Victoria. De una de las calles.
0: Sí, va a estar chongo.
1: Bonitas calles de Victoria, ¿cómo dices tú?
0: Las bonitas hermosas, y hermosas calles de Ciudad Victoria. Pésele que le pese.
1: Sí, ándale. Un video donde una persona va colgando de un microbús color amarillo.
3: Ay, qué tiempo.
1: Hazme el favor.
3: Yo también lo hacía en su
1: va
3: tiempo.
1: Va colgando ahí, mira, en el micro amarillo.
3: Yo lo hacía.
0: Vamos a hacer.
3: ¿Es un momento estudiante?
4: Aquí lo vamos a poner.
1: muy mal por parte del conductor de este microbús.
3: Pues no es sabemos, que para generar más...
1: No sabemos la ruta, pero ahí está el...
0: ¿Cuál ruta?
1: Es una
3: ¿De los ruta amarillos?
1: De transporte público de los amarillos. De los amarillos, ahí está.
3: Es que hay varios amarillos. Está el de la Modelo, está el de la Brasi, está el de la Sosa, está el de... Bueno, hay varias rutas por
1: ahí. El señor va colgado hasta de chongo.
3: Ah, caray.
1: Sí, o sea, por decirles de alguna manera, va colgado ahí el señor en el estribo.
0: Sí, pero
1: muy mal por parte de los transportistas. Muy mal, muy mal.
0: Bueno, vamos a hablar de ese problema que siempre es constante, el tema del transporte público aquí en la capital. Bueno, Matamoros, Reynosa del Sur también tienen ese problema.
1: Fíjate que no se ve tanto allá.
0: ¿Cómo no? ¿En Matamoros? En Matamoros, si quieras, unos camiones bien feos.
3: Víctor Buñiz, le hace falta salir un poquito más para allá, porque en Matamoros sí llegan a pasar.
0: Son en Reynosa.
3: Claro, pero ni se diga.
0: En Nuevo Laredo. Bueno, en Nuevo Laredo ya se compuso, fíjate.
3: En Tamangangapio.
0: Sí. Oye. El día de la... Hoy es el Día Internacional de Sin Dietas. No, es importante mencionar esto porque nosotros nos queremos todo lo que dicen en redes sociales, sí. Y a veces adoptamos lo que nos dicen y le creemos, hablando de las redes sociales, no que le creemos todo y no es cierto. Y a veces,
1: hay veces no es cierto.
0: No hay cosa milagrosa que te eches en, que te tomes para que bajes de peso.
3: Bueno, pero hay una cosa bien milagrosa.
0: El agua.
3: Aparte.
0: Hoy va a ser mucho calor. Va a ser mucho calor. Víctor, ahorita nos va a entrar en detalles. El robo de escuelas allá, la Matías, ese canal, ¿es Víctor?
3: Oye, sí. Ya van como 16 veces.
0: 16 veces en una década. Como que agarran una temporada de los vatos estos.
3: Pobrecito.
0: Pero bueno, el drenaje que está allá, que tienes conocimiento, tío Jolote, el drenaje allá en la colonia Solidaridad.
3: Un mes.
0: Basura. Sacaron una sala.
3: ¿De dónde?
1: Una sala.
0: Una sala, dije, bueno, si la llevo con mi amigo el peitero, sí la
1: arma. ¿Sabes una
0: ¿Por
1: cosa?
0: ¿Por la estructura?
1: Exactamente, la estructura, no tires la estructura. Esa sala la puede renovar o regalar de alguien.
0: Ahí estaba, se subió un perrito y dijo.
1: ¿Se puede reutilizar la estructura?
3: ¿Pero en dónde?
0: Colonia Solidaridad, República de Chile, ahí cerca de la de la escuela.
3: ¿Preparatoria 3?
0: Sí, la. ¿Cómo se llama? Carlos Adrián
3: Avilés
1: Bortolucci.
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2: Vámonos a un corte.

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7: Tan, taran, taran, tan, tan, taran, taran, taran. Ya regresamos, Víctor Muñiz.
8: Ah, ya regresamos.
7: No, hombre.
8: Ya regresamos.
7: Le dijimos express y todavía lo tiene listo ahí.
9: 7:17.
8: Lo que pasa es que... aquí lo tenían, lo que pasa que...
7: No, no es cierto. No estabas abriendo la aplicación.
9: Oye, ¿qué calor
7: no,
9: hizo aquí lo ayer, tenía. No, Jolote?
7: ¿Mande?
9: ¿A qué calor hizo ayer?
8: Ah, bastante calor, ¿qué
9: bastante.
8: Hace?
9: Bastante. ¿Y estos días?
8: Espérame. Viene un frente frío el número 48.
7: No, pues se va a torcer la cara entonces.
9: 48.
8: Mira, el pronóstico del día de hoy, miércoles... 6 de mayo del año 2075, okay. Es el siguiente. Nuevo Laredo, 24 grados mínima, una máxima de 36. Reynosa, 25 grados mínima, 37 grados como máxima.
7: ¿Dónde?
8: Reynosa.
7: ¿Oh?
8: En Reynosa.
9: ¿Qué?
8: 37 grados. Fíjate. Matamoros. Matamoros, 25 mínima, 34 grados máxima. San Fernando y Los Llanos. Los Llanos de San Fernando son 25 grados mínima, 36 máxima.
7: Todo 30, oye,
8: todo
7: bárbaro.
8: Arriba de 35. Ciudad Victoria,
9: no
8: ni sabes
9: cuántos,
8: cuánto. Ni sabes cuánto, Victoria.
7: ¿Cuánto? No me digas.
8: 23 mínima.
7: ¿La máxima?
8: 38 grados como máxima. 38 grados. Miquihuana, sí, un caldazo. Miquihuana, 16 grados mínima, 32 grados máxima.
7: Ah,
8: oye, Miquihuana, 32.
9: ¿Qué?
8: Miquihuana, 32.
10: ¿Record?
8: En Miquihuana.
9: De pasar de clima con fríos.
8: Sí, pero me sorprende que 32 en Miquihuana. Gómez Farías, 19 grados mínima, 36 grados máxima en Gómez Farías.
7: Gómez Farías.
8: Y va Mante. ¿Qué te parece el Mante?
7: En
8: Mante, 24 grados máxima.
7: A ver.
9: Mínima.
8: En Mante, mínima.
7: ¿Eso le pasa a él, la máxima?
8: 24 y una máxima de 41.
9: Ay,
8: 41. Que son 4.
10: Arriba de 40, acuérdate, son 4 o 5 grados.
8: Entonces sería a 46 la sensación térmica en el Mante.
9: Pues que vengan los bomberos porque
8: Tampico, Madero y Altamira, 25 grados mínima y una máxima de 33.
7: Mante, cuídense mucho.
8: Sí, caluroso, muy bochornoso, ambiente muy caluroso con alto índice de calor debido al flujo de humedad tropical. Son con sensaciones térmicas, alcanzarán los 44 grados centígrados hasta los 48. La sensación térmica con evento surada y ráfagas de viento de 35 a 55 kilómetros por hora durante la tarde del día de hoy. Formación de neblina y niebla durante la madrugada y parte de esta mañana. Probabilidad de tormentas y chubascos aislados en el altiplano tamaulipeco y zona noroeste por la tarde y noche de este miércoles. Fíjate. Así es que cuídense mucho, el día miércoles se perfila como el más caluroso de la semana.
7: Este
8: miércoles sería el más caluroso de la semana, registrándose los valores más elevados de temperatura y los mayores índices de calor en la región cañera. Ya lo dijimos, las sensaciones térmicas podrían alcanzar hasta los 48 grados derivado de la combinación de altas temperaturas y la humedad. ¿Se siente más feo así? Además, el riesgo de incendios forestales se mantiene muy elevado debido a las condiciones secas y el intenso calor que ya está prevaleciendo. Pero no se preocupe, a partir de mañana jueves, tendremos temperaturas más nobles, más llevaderas. Fíjate, Mañana en Victoria se prevé una mínima de 20 grados.
7: Mañana.
8: Sí. Mínimo. Una máxima.
7: ¿De cuánto?
8: Máxima.
7: ¿De cuánto?
8: 24.
7: Ah.
8: Fíjate ya. 24 grados el viernes, mínima de 22 y una máxima de 30 grados para el viernes. El sábado, domingo, el lunes, martes, no vamos a pasar de 35 grados de temperatura.
7: Oye, ¿para el mes de julio? ¿Para cuándo?
8: Para julio te lo debo hasta las 2 semanas.
7: Ah, bueno.
9: Y que sea
8: lo que Dios quiera.
7: Perfecto, excelente.
8: Que sea lo que Dios quiera. Cuídense mucho.
4: Hidrátese, mucho importante. No se hidrate con la otra, por favor.
9: Esa
4: con la
9: es hidrata.
8: Y si no, invite.
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4: Vamos muy acelerados. Salud rápidamente a Laura Edith Barrios González. Dice buen día. Feli Puente desde Matamoros. Allá saludos a todos los amigos que nos ven o nos escuchan desde Matamoros.
8: Calor.
4: Reynosa, Nuevo Laredo, el calor allá también les pega bonito. Dice muy bonito y bendecido ombligo de semana, muy nublado allá en Matamoros. Buenos días, amigos, excelente miércoles y muy buen clima, dice Eric Rueda. César Adrián, buenos días, excelente programa, saludos.
7: Gracias.
4: Alejandro Mandujano López, saludos, muchachos. ¡Q! En la López Portillo existe un retardo marcado para la recolección de basura en servicio público. También ahí en la solidaridad también tenían un problema ahorita de retraso.
9: No creo.
4: Saludos a Hanna, Irán, Mateo y Janiel que van camino a la escuela. ¿Sabimos? Y escuchan atentos ahí.
7: Cuídense mucho.
4: El Ajorote que es su fan CC.
7: Gracias por
4: buenos,
7: hermosos chulos.
4: Bueno. Buenos días, chicos. Excelente miércoles y la tradicional. Y si la encuentro, ¿qué te hago?
9: Ah, sí.
7: Ahorita vamos, HML. No se apuren.
4: Feliz cumpleaños a Jesús Rodríguez, dice Patito. Jan Martínez está viendo. Hoy andan bien bailarines, dice Eric Rueda. Algo leve.
7: Fíjate.
8: Algo, calor.
9: Tenemos mensajes.
7: Mensajes también, sí. dice George, ya se comunicó, dice, entonces todos los ridículos que se dicen ser team calor estarán muy felices de no prender sus climas en su casa o auto oficina.
4: A ver.
7: Sudaras, bueno, y gozando de la calor, ¿verdad? Chido por ello.
4: A ver.
7: Ahí está.
4: Lo dijo la diferencia entre George. El ser team calor o team frío. A ver, cuando tiene frío.
9: Ah, sí, ¿a poco no usan
4: su chamarra?
9: Chamarra.
4: No tienen la calefacción. Quítense la chamarra.
9: Anden así.
4: ¿Les gusta el frío? Váyanse allá, sálganse allá afuera en canicas.
7: A ver, Josh,
4: a ver, ¿por qué no?
7: ¿Por qué?
4: No, es una George. Condición, es la condición del clima. Obviamente que te vas a poner abajo un árbol si te gusta el sol, ni que fueras, ¿qué?
7: El detalle es que usted
4: no estoy enojado.
7: El detalle es que ustedes defienden el calor.
4: Es que el calor es puede hacer muchas cosas.
7: No es cierto. Con el calor.
4: Tú la vez pasada no me diste argumentos.
7: Con el calor, fíjate, con el calor hay más propensa, a ver, toma dos. Con el calor hay más enfermedades dije esquivas, acuérdate. Sí,
4: defiéndeme, cuando comer, tú eres tico.
7: Cuando, espérame. Con el calor, no. No, permíteme. Cuando el calor, fíjate, los alimentos se echan más rápido a perder.
9: No.
7: En la calle, cuando vas comiendo algo por los taquitos de la esquina y si no hay muy buena salud, te puedes enfermar porque les da el sol todo el día.
9: No.
4: Sí, o sea, no tienes casa, o sea, no tienes espérame, casa. Espérame, o sea, tú comes en la calle, ¿o qué? No tienes refri,
7: güey. Las fugas de aguas negras,
4: o sea, las fugas de aguas estoy negras contestando.
7: Con el calor, espérame. Las fugas de aguas negras con el calor, acuérdate que son más...
9: No tienes agua.
7: No, no, sí tengo, ojalá.
4: O sea, vive...
8: Oye, fíjate que sí es cierto, ese tema de las aguas negras
7: con ahí está, el calor. Ahí está,
8: con el calor. No, sí, te doy la razón en ese sentido. De que
4: pero nomás en eso
8: son insoportables, no pueden ni oler, no pueden ni hacer.
4: No, ahorita está muy feo allá en las colonias solidaridad.
9: La gente con el sol es más feliz.
7: Sí. No es cierto. Yo no es cierto. Está pegándote el sol aquí en la zona.
4: Yo creo que al final del día usted tiene la mejor opinión. Cada quien le gusta su clima. Al señor le gusta mucho el frío. Yo lo quiero ver cuando estén en frío ahí con su playera de resaques.
8: Sí.
4: Gritando en las calles. Está bien rico el frío.
8: En cuerpecito.
4: A ver, bueno. A ver, otra. Ya dejemos de cosas.
7: Que ya va, bueno, un saludo para Rodrigo y Raúl, que ya van llegando al colegio y los escuchan todos los días. Rodrigo y Raúl, cuídense mucho. Díganme si son tiene frío o tiene calor, por favor, para defenderme de estos señores. Dice, a ver, ¿qué otro mensaje había por aquí? Saludos a los tíos de parte de Omar y Oliver, que no quieren ir a la escuela, quieren otro puente. Saludos a todos.

0: Tienes fans. Al piso, Toniel, arriba el frío. Jorge anda crudo, no sabe lo que dice.
1: Ay, ay, ay.
0: Bueno, ahí está, que el guajolote mueva la pancita. Ahí va, era.
2: Ah, ya
0: bailé
2: de la danza
0: del vientre. Ah, pues bueno,
1: ahí están. Es el baile del vientre.
0: Hay por ahí una queja.
3: Bueno.
0: ¿Cómo que baile del vientre, señor?
1: Es tu vientre.
0: Mejor diga una queja que tiene por bueno, ahí, ¿no?
1: Oye, fíjate que ahí se están quejando aquí de. Sabemos que la situación de quemar basura es muy, muy complicada. Oye,
2: ya
1: muy...
2: estoy bien harto de eso.
3: Bueno, mira, Aria Pajarito, están quemando basura ahorita.
0: No me digas eso.
3: Ahorita que pasé.
1: Bueno, los comentarios son estos. Dice, sabemos que hay mucho zancudo ahorita y todo el mundo quema según para ahuyentar los zancudos, pero es insoportable estar oliendo a llanta quemada, a trapos, estar oliendo papel sanitario. No. Está
2: prefiero
1: muy mal.
2: Oler carne asada.
1: Ah, eso es diferente, eso es diferente. El detalle es que la gente está muy molesta porque están quemando basura. La gente está quemando basura. No sabemos cuál es el motivo, si porque falta el camión, no pasó el camión recolector o qué pasó. Pero hablando del camión recolector, oye, ayer pasó por mi casa el camión recolector, me brincó.
0: ¿Qué?
1: No se llevó mi basura.
2: Ah, qué hora la sacaste.
3: Ah, aquí está.
1: Haber dicho, ese viejo necio. Bueno, no brincó, me brincó el camión recolector y ya se llevó mi basura.
3: Oiga, ¿cómo anda usted con su vista?
0: Qué bueno que no,
2: porque, ya no veo.
3: Porque...
0: No, ah, oigan, yo lo único que yo...
3: ¿Cómo anda usted? Digo, usted que me está escuchando, que nos está viendo, sí. ¿Cómo anda usted con sus oclayos?
1: Fíjate
3: con
1: que
3: sus
1: no.
3: Ojallos,
2: mira, ya me lloran.
3: Con sus ojos de alcancía.
1: Sí,
3: ¿cómo claro. anda con sus ojos de alcancía? Sí. Oye, yo no tengo ojos, Víctor, me dicen que se me vaya, que no tengo ojos.
1: No.
3: Y que tengo que hacerme las fotos así. ¿Qué dónde están los ojos que los abra?
0: Ay, perdón, es que no te dice
1: que lentes.
0: No veo. Ay, perdón.
3: Y...
2: ¿Por qué? ¿Qué pasa?
1: A ver, ¿qué pasa?
3: No
1: ¿qué pasa?
3: Se espere, por favor, y se lo pedimos de la manera más atenta. No se espere hasta que ya no ande viendo ahí medio.
1: Que vea borroso.
3: Que me dio. Sí,
2: sí. Oye, te saludé y no me devolviste el saludo.
1: Es que es borroso.
2: Es que no te vi.
1: ¿Qué necesito hacer?
3: ¿Qué? No esperen que les pase eso. La vista es una bendición que a veces nos cuidamos hasta que empieza a ver uno borroso. ¿Cómo se dice borroso? ¿Otra cosa?
2: Sí, escucho borroso.
3: Sí. Escucho borroso.
2: Claro.
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13: Mejor.
14: ¡Kiu!
13: Regresamos, ahorita vamos con más información. Hablábamos de los robos que se están dando en instituciones educativas hace, bueno, en este fin de semana. Bueno, no, fin de semana, ayer o antier, ahí rompieron una ventana, quebraron una ventana ahí de la escuela Matías S. Canales por la salida antigua San Luis Potosí o carretera al Caminero, tiene muchos nombres.
15: En mi ex escuela primaria.
13: Ándale, ahí estuvo, señor Víctor.
15: Servando Canales.
13: Servando Canales, ¿verdad? ¿Eh? Y es. Ahí se llevaron dos abanicos, el tema de que, pues, la vigilancia. Oye. Que, pues, los... Es que es muy difícil, no puedes tener una patrulla en cada escuela, no, es muy difícil. Muy complicado. Pero lo que sí me preocupa, el tema de investigación, que no fueron los de la policía investigadora.
15: Ah, no.
13: Ni a preguntar, ni a tomar, es que ya no hacen huellas, Víctor, ya no...
15: Ya no levantan
13: nada. Ni van a los recorridos por las colonias para saber, preguntar si vieron algo sospechoso, uh-huh. Para tener la idea de una persona de que, pues, alguien lo vio.
15: Sí, claro.
13: Ah, sí, pasó. ¿A poco no van a ver con los abanicotes así, Víctor?
15: A ver, es que es importante ver los vecinos que participen.
13: Las pero cosas, si no va la policía a preguntarles.
15: Pues sí, también.
13: Es que antes claro. Hacían eso, iban área perimetral del lugar del atraco y ya uno que hable... Es que yo vi dos pelados y que no sé sí, qué, y ya sí. Los ubican y ya, bueno, dan con él.
15: Bueno, fíjate que hablando de los robos ahí en ese sector, en Tamatán, por ahí se quejan de una pareja que anda por ahí en las calles, no saben a qué se dedica la pareja, pero hay una pareja muy sospechosa que anda ahí por las calles. No, ya han estado reportando la presencia de una pareja, un hombre y una mujer, no saben de dónde son, pero que han estado por ahí en Tamatán y que al parecer son los responsables, de algunos atracos que se han estado ya presentando en Tamatán, en los alrededores. Tamatán es una colonia muy grandísima, está grandísimo. Está
13: grandísimo.
15: Es como la Maynero, no sé, es muy grande Tamatán, pero los últimos días se han estado quejando de robos. Entonces, imagínense, la primaria, hay mucha, es una escuela primaria, que no es de mucho recurso, la verdad, no es mucho recurso, es una escuela primaria que apenas está sosteniendo, porque los papás lo están logrando, en coordinación con los maestros, el director de la escuela está haciendo lo propio para poder, pues, levantar la escuela, hay que levantar la escuela, y es una escuela muy, muy antigua, fue la, y pues la autoridad ponga cartas.
13: Pues que vaya la autoridad, hombre.
15: Pues sí, que vaya la ministerial.
13: Ok. 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
0: Solamente para que lo tengan en
15: cuenta.
0: Un dato curioso.
15: A ver.
0: La vida útil de una balata.
15: Fíjate.
0: De un freno de, ¿sí?, de carro,
15: de carro.
0: Dura entre 30,000 y 70,000 kilómetros.
15: Una balata.
0: Lo que es la pastillita, pues, sí, como sí, lo conocemos, claro. La curvita, esa cosita negra que mucha gente no sabe cómo se llama. Bueno, la balata es ese artefacto, la pastilla que ayuda a frenar al vehículo. Dura entre 30,000, si tienes una conducción muy fuerte, porque hay gente que frena.
13: ¿Cómo?
0: Listito. Frena listito. Y
15: oye,
0: y espérame, y el disco de freno.
13: Hasta la coreografía.
15: Hacia un lado.
0: Y el disco de freno, que es ahora sí que el círculo metálico.
15: El metal.
0: Que está en los vehículos. Puede ser de metal o puede ser pastilla, pero bueno.
15: El que se cristaliza.
0: El que se cristaliza, exactamente. El de casi siempre está en las llantas delanteras.
15: Sí.
0: Entre 80,000 y 120,000 kilómetros dura el disco.
15: No lo sabía. 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
0: Exactamente.
15: Para poderlo cambiar.
0: Para que vaya.
15: Oye, sobre todo los dirdis que andan todos los días, mira.
0: Oh, no, hombre, hay unos que de repente están manejando así. Así van a 40 y frenan en 2 segundos a 0. No, hombre.
15: Qué buen dato.
13: Oye, comentando de los robos, se me olvidó comentar algo importante. Porque lo vimos con los atracos que se han registrado aquí en la capital de Tamaulipas. Se da el hecho, y a veces confunde la ciudadanía, porque a veces no se consuma y es un intento de asalto o de robo, y nosotros alarmamos a través de las redes sociales que es un asalto y que anda ahí un pelado con, no sé. Y la autoridad, pues va, y en este caso, por ejemplo, el de enfrente del ayuntamiento, de las oficinas, lo agarraron los elementos de guardia estatal, lo ponen a disposición, pero hay un procedimiento. Ay, que esa cosa me estresa.
15: Sí.
13: Me atuta. El sonido, no creo que el que está atrás.
15: Me atuta.
13: Sí, me asusta. Y el protocolo, hay que darle seguimiento. A ver, nosotros como ciudadanos debemos darle seguimiento a una denuncia para que esta persona ya no salga.
15: Pero me da flojera.
13: Sí, yo
15: me
13: sé.
15: Me da flojera ir a la.
13: Son dos, allá, tres veces que vas a ir.
15: A la fiscalía. ¿Qué hago?
13: Pues
15: tengo que hacerlo, ¿verdad?
13: Tienes que hacerlo, porque sí, si no, la persona, el juez va a decir, no, pues no tiene los suficientes pruebas para retenerlo ahí.
15: Y ahí anda.
13: Lo vuelven a sacar. Espérame,
15: y campantemente pasa por tu casa y está acá viendo.
13: Sí.
15: Dice, mira, aquí ando.
13: Aquí vale, por favor, hay que darle seguimiento a lo tema de los... si sufrimos un robo, un asalto, porque también hay diferencia entre un robo y un asalto.
15: Sí.
13: Hay mucha diferencia.
14: Levante las manos, estos son asaltos.
15: Ese es un asalto.
13: Y hay que denunciar, por favor. Sí. Porque la autoridad los agarra y ya tardan más en hacer el procedimiento para ponerlo a disposición, que ya está libre el pelado allá. Y con la idea de que no le hace nada y sigue haciendo lo mismo porque no sabe hacer otra cosa este tipo de personas. Así que hay que poner la denuncia y darle seguimiento a las tiendas de conveniencia, que son las tiendas grandes que tienen o que se ven afectadas y que no ponen denuncia, hacen mal porque esas personas vuelven a salir y les vuelven a atracar.
15: Sí, hombre.
13: Ya le encontraron el modo, así que este tipo de situaciones que se viven aquí en Ciudad Victoria, porque lo vemos a diario, pues sí da coraje porque lo agarran. Hace días vimos también una detención ciudadana. Imagínate, parece que no iba a poner denuncia.
15: En una farmacia, ¿no?
13: Una farmacia, al parecer no van a poner denuncia o no pusieron denuncia.
16: Super...
15: En una farmacia de tapatía.
16: Muchos creían que era un exorcismo.
15: Sí, ¿verdad? No, pero fíjate.
13: Hay que tener conciencia, Víctor.
15: Conciencia, sobre todo valor cívico para poder denunciar los atracos, los robos, cualquier cosa que usted vea. Hay que tener ese valor cívico de denunciar, porque si no denunciamos, la autoridad, fíjate bien, le dice, pues no hay denuncia. Exacto. Oiga, es que hay mucho robo.
0: Se la barre bien fácil.
15: Exacto. Se la barre. ¿Dónde está? Pues no hay denuncia. A mí no me diga nada porque no hay denuncia. Es que en mi casa, en mi sector, hay como 20 robos. ¿Y dónde está la denuncia?
16: Y la denuncia no solamente es en redes sociales.
15: ¿Sí? Exacto. Porque debe ser oficialmente. Exacto. Plasmada en un papelito.
0: Pero ¿a poco la autoridad a poco no ve la situación
15: sí
0: en ven, todos lados?
15: Sí, ven. El detalle es tú, es lo que dice Santiago. Que ganas, hace rondines y ves a la persona que anda ahí merodeando las casas. ¿Y qué puedes decirles? Oiga, ¿y qué anda haciendo aquí? Pues yo voy pasando.
16: ¿Qué anda haciendo con un abanico?
15: Yo voy pasando.
0: Bueno, a un vecino le robaron la escalera del trabajo.
15: Fíjate.
0: A las 2 de la mañana. De las escaleras naranjas que se ocupan para subir a postes para ¿sí? el tema de cablería y demás.
16: A ti también por la colonia Tamatanas denunciaron en redes sociales que también. A las 4 de la mañana andaban robando.
15: Te digo, y se habla de una pareja.
0: Sí, ajá, sí.
15: Presuntamente sí, sí, sí, sí, una sí. pareja en lo que es Tamatán, en lo las que flores, es Américo Villarreal, Las Flores.
0: A la Infonavit.
15: A esa parte de ahí anda una pareja, una... hombre y mujer andan por ahí, ¿no? Bueno, es lo que dicen. Acá sí. en Tamatán es lo que se dice. Sí, sí. Anda una pareja en la San Marcos también.
16: También.
13: Entonces, hay que denunciar.
16: Hay que denunciar eso, sí.
13: Hay que denunciar, por favor. ¿Vamos a corte?
16: Sí, vamos a un corte. Son las 7:45 y ya regresamos.
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3: ¿Quieres bajar de peso?
4: 7:47.
3: ¿Sí?
4: Sí.
3: Ah,
4: okay. 7:47. De regreso.
3: La única opción para bajar de peso, Irán.
4: No es cierto, señor.
3: ¿Cómo no?
4: Se da los labios. No es cierto.
3: ¿Cómo no?
4: Así puede.
3: Yo fui a pagar.
5: Sí, una lana.
3: Una lana para enseñarme que no, a comer.
5: Sí, pues ahí está.
3: Mejor. ¿Usted se sirve dos veces? Digo, sí.
5: Sí.
3: No, pues no se hace.
5: ¿Toma refresco?
3: Sí.
4: No.
3: ¿Harina?
5: Sí.
3: Y quité eso, y yo sí, tengo esa facilidad de bajar y digo, oye, pero si me propongo,
5: comer,
3: bajo.
5: Puedes comer de todo, pero siempre y cuando lo hagas de manera...
3: Y ya nosotros a esta cierta edad, pues ya casi ya nos da hambre.
5: Sí, estás viejito.
3: Sí. 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
7: Bueno, rápidamente en lo que checan, fíjate, el tema de los robos ahorita tocó fibras, en el sentido de que la gente estaba comentando.
5: Está molesta la gente.
7: Ya hay dos comentarios al respecto y ahorita vamos a ver, nos dicen, valor cívico, pero también tiempo y confianza en autoridades. Poner denuncias burocrático, pero por eso se desiste desafortunadamente. Y fíjense muchachos, ahorita nos habló una persona ahorita, respecto igual con ese comentario, nos habló de que, okay, bueno, ellos van a poner la denuncia a la gente que ha sufrido ese tipo de robos,
5: ajá.
7: Nos comentan de que prefieren mejor perder el tiempo en comprar de nuevo el aparato que en ir a poner la denuncia.
5: ¿Por qué?
7: Porque nos dicen aquí que la autoridad pide las facturas de las cosas que nos robaron.
5: Ahí está,
7: entonces imagínate. Nos dicen, bueno, sí, me robaron la televisión.
5: Tienes razón.
7: Y la televisión la compré hace 7 años. Pues, ¿dónde está la factura? Sí. O sea, le dicen a la autoridad, le dicen, tráeme la factura y yo te pongo, y hacemos la denuncia. Y la persona que sufrió esto dice, pues, entonces, pues, no quiero perder el tiempo en esto.
5: Bien,
7: porque es muy burocrático.
5: O bien, tú la compraste a un compadre, un amigo, te sacas una rifa.
3: Al tianguis.
5: No te dan factura.
7: Exactamente. Entonces dice, primero la autoridad dice, compruébame que el aparato es tuyo o lo que te hurtaron es tuyo.
3: Qué burocrático salieron.
7: Exactamente. Entonces dice la persona, prefiero perder el tiempo mejor en comprarla
3: pero
7: que ir a gastar.
3: Te voy a decir una cosa, está bien.
5: Sí, pero evitas la compra de...
7: Bueno, también, sí.
5: Sí, evitas la compra.
3: Pero está bien cañón.
7: Hay un vacío legal ahí.
3: ¿Sabes qué? ¿Cuál sería la solución?
5: ¿Cuál?
3: De que los agentes de la policía investigadora, que me escuchan muchos, que se pongan a chambear y que vayan al lugar y ellos vean de sus propios ojitos y que levanten un reporte, porque tal parece, presuntamente no van a los lugares donde se... Yo tengo una experiencia, y por eso lo digo.
5: Tú personalmente.
3: Yo, a mí me pueden preguntar, porque yo lo vi.
5: No
3: fueron a mi casa cuando robaron. ¿No fueron?
5: ¿Entonces?
3: Ahí estaba sentado el pelado.
5: ¿Y las huellas?
3: Nada.
5: ¿Y los güey?
3: Nada más me pidió. Ya fue a las tiendas esas, ¿cómo se llama? De casas de empeño.
5: Ay, Dios.
3: Le dije, ¿cómo? ¿Cómo? Le dije, ¿cómo? ¿Qué? ¿Quieres que vaya yo a ver
5: ¿Qué
3: tu gaste, chamba?
5: ¿Que gaste mi gasolina?
3: No es cierto. Y digo, sí, para saber si está ahí, ya voy yo y ya hago la chamba.
7: ¿Y yo? Ah, o sea, yo la hago de investigador ahora entonces. O sea, tú la haces de investigador.
3: Me levanté y dije, no, hombre, ahí nos vemos.
5: ¿Y qué te dicen? No, hombre, oye, si tiene ahí para la gasolina, pues ahí, ¿de qué?
3: Ah, sí.
7: Y es lo que dice la persona. Dicen, pues no hay denuncia, por eso los políticos dicen, pues es que no hay denuncia. Pero es que es por el tiempo que
3: se larga. Pero mira, eso se puede solucionar si van, si levantan, si ven arrancado la televisión. Porque estos no se ponen ahí con el tornillo.
5: No traen taladro.
3: No traen taladro ni andan de ahí. Esto te arranca la cosa. Y si ven y toman fotos, sí se robaron una televisión. Sí, no importa si tengas, exactamente, no importa si tengas o no tengas factura, se está viendo que se arrancaron una televisión. El hueco del refrigerador
5: está manchado.
3: Está manchado de grasa.
7: Eso en el sentido común de nosotros.
3: Sí, no, es que antes se hacía esto,
7: sí,
3: mijo.
7: Sí, entiendo, pero ahora mira cómo son los trámites.
5: Sí, son trámites ahora que se hacen.
7: O sea, yo sí lo entiendo y claro que lo voy a comprender.
5: Y la gente está enojada y tiene mucha razón.
7: Esa es la opinión de la gente.
5: La gente se
3: molesta. A mí me da coraje, digo, ojalá, si es así.
5: Te da coraje, imagínate la gente, ¿cómo está? Los que sufrieron un robo.
7: Lo que me acabas de decir, ya me dio coraje. ¿Sí? Tu experiencia ya me enojé, mejor dime dónde está para comprarte. No, o sea, no, qué bárbaro, en serio, de veras. Digo, son comentarios de la gente.
4: Y luego salen ahí en las redes sociales ya.
3: No, yo los he visto así. Con todo respeto a algunos.
5: Algunos elementos. Sí,
4: Ah, sí.
7: Fíjate, aquí nos
5: dicen elementos.
7: Fíjate, aquí nos
3: dicen. ¿Para qué, digo? ¿Y saben usarla o qué?
7: Fíjate, aquí nos comentan, dice, yo hice una demanda de denuncia por acoso cibernético y me citaron 3 veces, 2 horas cada vez y a lo mismo y no hicieron nada.
5: O sea, nada
7: a
5: más.
7: Las autoridades. Ajá. O sea, me imagino que por algún trámite o algo, ¿verdad? Por algo que tengan que checar, pero pues así la problemática entonces con los temas de, ahora sí que de los hurtos, de los robos aquí en la capital. De igual manera, digo, no está de más denuncie de veras en serio, claro, porque claro. Es importantísimo que las autoridades abran los ojos y que no vivan en un mundo lleno de flores diciendo, oye, es que no hay.
5: En su mundo irreal.
7: Oye, ¿qué fue lo que pasó en el, al lado del 17, al lado de presidencia?
5: Ah, cierto, ajá.
7: Y dice, no pasó.
5: No pasó.
3: A ver, ¿cuál pasó al lado?
7: La heladería.
3: Sí. Ah, pero lo detuvieron.
7: Ah, no, sí, pero.
5: Sí, pero.
3: Y no fue asalto. Eso es la confusión. Okay. Fue intento de asalto. Eso es lo que decía yo. A veces también alarmamos nosotros. Tú te quedas con esa idea y dices, están pegándole aquí. Qué miedo. Qué miedo. Digo, eso también no se vale. También no se vale eso. Yo también no estoy de acuerdo que magnifique.
5: Una recomendación. Y ahora que estamos hablando de los robos, latrocinios. Me salió la dominguera. Una recomendación para los que compramos. ¿Sí? Tenemos. A ver, vas a comprar un teléfono celular. Guarda tu factura. Sí. Vas a comprar un refri, guarda tu factura. Vas a comprar una pantalla, guarda la factura. Siempre hay que guardarla. O si está en abonos, porque hay mucha gente que estamos comprando en abonitos, así, en mueblerías. Hay una factura, una previa factura. Ahí está, vaya a la mueblería, oiga, ¿sabe qué? Necesito la factura de este artículo, me lo robaron. Y la mueblería tiene la obligación de darte el documento. Para que tú puedas poner la denuncia.
7: Oye, fíjate, acá hay un comentario. Digo, esperemos si sea cierto, ¿verdad? Dice, buenos días, también ayer volvieron a meterse a robar a la escuela corregidora, ya van 2 robos en 8 días.
5: Corregidora.
7: Saludos a las autoridades que se pongan ahí en el 34 Matamoros.
5: Ah, es cierto, otra vez.
7: Dice, buen día, yo levanté una demanda penal y en la autoridad correspondiente me pidieron 3,000 pesos para la gasolina para poder investigar.
5: ¿Qué vole?
7: Dice, sí, así dice el comentario, que la autoridad le pidieron 3,000 pesos para la gasolina para ir a poder investigar. No voy a decir el nombre de la dependencia, porque claro, no, pero le pidieron 3,000 pesos para ir a investigar. 3,000 pesos.
5: Para la gasolina,
4: pues está bien cara.
5: Sí, está bien cara. Pues estoy bien.
4: Oye, pero yo te voy a adelantar, Víctor.
5: ¿Por qué?
4: Me robaste mi corazón.
3: Directa a la flecha. Directa a la flecha. No sé. Feliz cumpleaños, Jesús Rodríguez. Dice Patito. Hola, Eric Rueda. Hay pues que sacar si los mensajes. Denuncia. Hoy andan bien bailarines. Bueno, ya lo vieron. Yo soy Team Frío. Yo con frío me bajo con agua de la llave. No me gusta el suéter.
7: Eso.
3: Mi rico. Pregúntenle si dormí anoche. No pude, me estaba derritiendo.
7: No dormí anoche.
3: HML y me baño. Buen día, pensé que mi red estaba fallando, no los encontraba ni en el Face, dice Claudio Lara. No, hombre, ah, tuvimos ahí un tema.
5: Bueno, hoy y mañana, ¿eh? Sí. Hoy, el día de mañana, vamos a estar de 7 a 8 de la mañana. Mañana va a ser igual que hoy.
7: Ya, o sea, el viernes regresamos similar a la programación habitual.
5: Sí, ya para el viernes ya.
3: ¿Por qué te pusieron guajolote? Soy Irán, con H.
7: Ah, que por, suena el, como por el tremo.
3: Jota.
7: Por el tremo. Y Don Chendo, ¿no? Y Don Chendo, Tremor y Don Chendo me dijeron guajolote. Y yo, mira, yo creo que se confundieron.
3: Gerardo Basilio dice, buenos días, mi gente maravillosa. Cuídense de los tremendo calor días. Dios los bendiga. Sí, sí, sí. Buen día para todos. Me gusta mucho su programa. Y Stock Macías, ¿dónde puedo reportar un dueño irresponsable que no se hace, que se hace tarde su perro? Me imagino que no se hace cargo de su perro, sí, es bravo, es ha mordido gente y ha tocado perritos más pequeños y no se hace responsable. Y Stock dice Gilberto Ruiz, el director, César Adrián, Regino Infante, César Adrián, buenos días. No, que no hay robos aquí en Ciudad Victoria, dijo el alcalde. Sí, los vi, hombre. Saludos a la Jolote, a Víctor Muñiz, al señor, muy atento.
7: Gracias.
3: Félix Huerta, arriba a las mañanitas. César Adrián, y lo que dijo Lalo Gatás es lo que mencionaba, pues si no hay denuncias, pues no, ellos no tienen, pues se basan en las estadísticas.
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7: 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Oiga, ya nos vamos. Ya se corrió el tiempo. Sí. Saludos para Vania. Una disculpa, Vania. Una disculpa, lo que pasa es que andábamos un poquito a la carrera. Ya el viernes regresamos a la programación habitual de 6 a 8. Una así disculpa, es. Tuvimos ahí unas fallas técnicas, aunque.
5: No, son fallas.
7: Pero bueno,
5: no
7: son fallas. Son cositas ahí que nos
5: están pasando. Recomodos.
7: Quedaron muchos comentarios al respecto sobre el tema de esto, el tema de los robos en la capital. Como quiera, mañana les vamos dando lectura, mañana le damos seguimiento porque el tema sí es muy importante.
5: Sí.
7: Vámonos.
5: No molesta.
7: Y que sea lo que Dios quiera.
5: Así es.
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2: En la B de Victoria Radio, 8 de la mañana con 7 minutos del miércoles 6 de mayo del 2026. Buenos días, señora bonita y caballero amigo. Acá su seguro servidor, Natalio Morales, transmitiendo completamente en vivo desde el Centro de Operaciones de Organización Radiofónica Tamaulipeca, la Casa de la Radio, en el corazón de la hermosísima y calurosa Ciudad Victoria, Tamaulipas, México. Como le decía, en este miércoles 6 de mayo del 2026, muchas felicidades a mi compañero, amigo y hermano de micrófono, Jesús Rodríguez de Noticias, hoy cumpliendo años. Muchas felicidades, Chuy, que vengan muchos más con dicha, con felicidad y con salud. Mucha salud, porque teniendo esa, lo demás viene de la mano. 8 de la mañana con 8 minutos, 834-318-2403, el teléfono en cabina, mensajería, WhatsApp, textos y notas de voz al 834-121-29. 8 de la mañana con 8 minutos, gracias allá arriba por la oportunidad del día de hoy. El resto es mi responsabilidad y con buena actitud y echándole muchas ganas, le voy a sacar el mayor provecho. Miércoles 6 de mayo del 2026, agárrate porque ahí te vamos.

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6: 8 de la mañana con 17 minutos, 8 con 17, 834-318-2403, el teléfono en cabina. Buenos días, Francisco de la Cruz, bendiciones, amigo Natalio, bendiciones. Gracias, Heriberto dice, buen día aquí, andamos en lo sabroso, puras mentadas. Esto es Victoria, sí señor, dice Heriberto. Saludos y ánimo, buenos días, JJ Rodríguez, mi hermano, Mr. Natalio, amigo mío presente, saludos. Gracias Dios por el milagro de la vida. Saludos y bendiciones a todos los que van tras el volante, dispuestos a sacar el día con una buena actitud. Hagamos la diferencia, Dios nos bendiga. Exactamente, exactamente, exactamente. No tengo nada más que la buena actitud, pero con esa mira y la fe, de ahí me agarro, me levanto, me impulso y salgo adelante. No me la suelte, no me la suelte. 8 de la mañana con 18 minutos, 8 con 18.
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6: ¡Ánimo!

0: 8 de la mañana con 21 minutos, 8 con 21 en la música que alimenta el alma y el corazón. 8 de la mañana con 21 minutos del miércoles 6 de mayo de el 2026. Un saludo muy grande, con mucho afecto, mucho respeto y mucho cariño para los maestros de la música. Saludos a todos y cada uno de ustedes. Un abrazo gigante para mi compañero, amigo y hermano de micrófono, Federico Ramírez. Un abrazo gigante con mucho afecto y mucho respeto. 8 de la mañana con 22 minutos. Escuchas La B de Victoria. 8 de la mañana con 22 minutos. 8 con 22.
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11: 8 de la mañana con 32 minutos y 48 centavos. Amigo Natalio, buenos días. Mándale por favor un saludo para María López, ya sabes, conocida como Doña Cande. Y para Galaxia también, y ánimo. Saludos, Doña Cande, saludos, Galaxia, que tengan un gran día. Arturo, un abrazo gigante, hermano, que andes de lo mejor. Saludos también a todos allá en Frijolandia. 8 de la mañana con 33 minutos. 8 con 33.

0: 8:37, 8:37. Buenos días, Irving. 8:37 del 6 de mayo del 2026, 8:37. Dice mi buen amigo Carlos Márquez, muy buenos días, mi estimado y amigo Natalio, deseándote lo mejor en este día y que la bondad de Dios. Disculpe usted. Dice, buen día, buenos días, mi estimado y amigo Natalio, deseándote lo mejor en este día y que la bondad de Dios te acompañe donde estés. Un fuerte abrazo. Ay, disculpe, es que acaban de cambiar. Aquí dentro de cabina hay unos aparatitos para dispensar un aroma, un aromatizante. Pero cuando se pone y se conecta por primera vez de nuevo el envase, huele muy fuerte. Entonces, bueno, que a final de cuentas es lo que se quiere y él está haciendo su trabajo. Pero de repente sí te llega a calar un poquito. Usted disculpe. 8:38, 8:38.
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0: Es la señora Thalía y Los Ángeles Azules.

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3: 8 de la mañana con 47 minutos, 8:47. Bendecido día, señor Natalio, me dice May de la Rosa. ¿Cómo está, May? Gusto en saludarle. Gracias por escuchar la música que alimenta el alma y el corazón. 8 de la mañana con 50, ya te quieres ir, hijo. Casi ni traes hambre, papá.
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1: 8 de la mañana con 53 minutos. Buenos días, dice mi buen amigo Jesús Castro desde el lejano reino de la Torre Bicentenario presente. Que este día no falte la fuerza, fe, esperanza y ánimo para salir adelante. Excelente miércoles. Gracias, Jesús Castro, que así sea. Que nos vaya mucho, muy bien. 8 de la mañana con 53 minutos. 8:53, con su permiso. Iré a almorzar en este momento y regresaré en punto de las 10 de la mañana con más de la música que alimenta el alma y el corazón. Maneje con cuidado. Hay algo de tráfico. Ya hubo un par de situaciones desde muy temprano. Por favor, por favor, por favor, abre bien el ojo. Ponte buzo, como decían antes. Maneja con cuidado. Recuerda que siempre hay alguien esperándote en casa. En punto de las 10 con servidor y amigo, hay más de la música que alimenta el alma y el corazón. Voy, vengo.

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Hola, hola, ¿qué tal? Qué gusto saludarle. Muy, pero muy buenos días. Buenos días este día en el que decimos gracias a Dios. Es miércoles, mitadcita de semana, con la promesa santa de que mañana va a llover. Dios Padre, sabemos que tú lo decides todo, por favor. Ay, fortalece esta esperanza y danos lluvia, pero no poquita, digo, ya que andamos ahí pidiéndote, no poquita, o sea, bien. Por favor. Oiga, es día 6 de mayo, fecha súper importante, y usted va a decir, ¿y por qué? ¿Qué hubo? ¿Cuándo? ¿Qué? Pues no, es que déjeme contarle que hoy cumple años mi hija mayor, o sea que por consecuencia cumplo años de ser mamá, y deme permiso porque en radio esto no puede faltar. Mi querida, mi preciosa Geisel, solo le doy gracias a Dios por tu vida, porque eres un ser libre, sin prejuicios, un ser que ama la vida y la vive como se debe. Gracias Dios Padre por eso, te bendigo a la distancia porque las bendiciones llegan, llegan, mi amor. Que sea un lindo día y un nuevo año de la mano de Dios, porque mañana comienza tu año. Ah, no, no debo decir la data. Bueno, ok. Muchas felicidades a ella y a todos los cumpleañeros de hoy, día 6 de mayo. También es un día bien importante para mí, o sea, me entra así la nostalgia, una cosa muy bonita, muy especial, porque tenemos una súper invitada en la cabina de Más que Mujeres, de la B de Victoria, de ORT, y usted ya lo sabe porque le anunciamos desde ayer, desde antier. Y ya lo vio también en redes, hoy tenemos una plática súper interesante. Pero antes le recuerdo que hoy, bueno, es que sí, ya sabía usted, la temperatura máxima será en Ciudad Victoria, desde donde estamos transmitiendo en vivo para ti, será de 40 grados centígrados, sensación térmica de 42, 43 en algunas partes. Mañana baja la temperatura, pero me da risilla porque, o sea, sí va a bajar, porque hoy vamos a llegar a 40, mañana la máxima será 36. Bueno, pero va a bajar. Además, si llueve, pues Dios quiera que no sintamos tanto este asunto. Pero eso será el día de mañana. Hoy la máxima es de 40 grados centígrados. Gracias por la sintonía para el 104.1. La B de Victoria en la Casa de la Radio, Organización Radiofónica Tamaulipeca. Ya casi comenzamos.

De este ladito, Yadira Bermúdez. Le presento Más que Mujeres, edición de miércoles. Espero que me permita acompañarle y también espero que lo que aquí vamos a compartir le guste, le interese y le sirva mucho. Estamos en vivo vía TikTok. Gracias a quien ya se está uniendo. Gracias, gracias. Ahorita voy a dar lectura a los mensajes. Y también estamos en WhatsApp. Gracias a quien nos ha escrito hasta este momento. Pues ya comenzamos.

0: Me honra muchísimo recibir en la cabina de ORT de la B de Victoria a la maestra Marisa Avilés Arreola. De verdad siento mi corazón apachurrado de gozo, porque tal vez este programa existiría, pero una servidora no estaría atrás de este micrófono sin la determinación del maestro de maestros, el mejor locutor de Tamaulipas, descanse en paz, Carlos Adrián Avilés Bortoluzzi, padre de esta preciosa más que mujer que hoy nos acompaña. Qué gusto saludarte, qué alegría recibirte. Y también una emisión que se honró, no una, muchas veces, gracias a Dios, con la visita de Vivi Arreola y con esas poesías que llenaban, oye, la piel así chinita de ya, Vivi, o sea, ya, por favor, porque yo tengo que hablar. Súper bienvenida, mi hermosa Marisa. Vienes a compartirnos un poquito de tu talento, porque sé que eres así como que echada para adelante para muchas cosas. Pero hoy vienes a contarnos sobre una obra literaria. Y no de cualquier persona, una obra literaria tuya. ¡Qué belleza! Buenos días, bienvenida.
1: Buenos días. Disculpen, pero bueno, pues se me cerró la garganta ahorita con tanto recuerdo.
0: Tanto recuerdo desde los pasillos, dice Marisa, aquí estuvo mi papá, aquí, allá y en todas partes. Don Carlos Avilés, buenos días, buenos días. Oye, ¿recuerdas cuando decía buenos días, cariño?
1: Buenos
0: ay,
1: días,
0: qué bonito. Buenos días, Victoria. Pero luego no, buenos días, cariño, era para... Para la Vivi que estaba ahí atenta. Sí. Sí, no, sí. Claro que sí, yo en algún momento lo cuestioné.
1: No.
0: Oye, súper bienvenida. Pues vamos a entrar en materia porque escribir un libro, o sea, ¿de dónde nace la idea, tan solo la idea de plasmar letras?
1: Bueno.
0: ¿Cómo estuvo esto?
1: La idea no era escribir un libro. La idea era expresarme.
0: Oh,
1: y eso lo hice desde niña. Vengo de una familia que aprecia mucho la palabra, tanto escrita como dicha. Francisco de P. Arreola, mi abuelo, era periodista, era maestro de letras, de raíces grecolatinas, de gramática, de todo esto. Es muy interesante su vida porque fue un chilango que nació en 1892. Uh-huh. Estuvo en Escuela Nacional Preparatoria. Total que llegó a Victoria, cayó la revolución y se casó y se quedó aquí.
0: Perfecto. Le darían agua de la Peñita.
1: De la Peñita.
0: A lo mejor.
1: Con la señora Esperanza Loperena.
0: Ok.
1: Y entonces toda esta familia pues tenía esa cultura tanto del escribir como del declamar. De hecho, en las reuniones familiares, Navidad o Año Nuevo, todos teníamos que hablar, desde los más chiquitos a los adultos, todos. Aunque fuera unos segundos, unos minutos.
0: Pero todos tenían que hablar.
1: Todos, y papá pues también, él trabajaba mucho en publicidad, en radio, en entrevistas, cronista deportivo, maestro de ceremonias. Uh-huh. O sea, era la palabra en muchos de los ámbitos. Y pues tú sabes que en Victoria la vocación es educativa.
0: Sí.
1: Así como Laredo es de transporte, o Reynosa de migrantes, Tampico más industrial, más petrolero, madero, pues Victoria es de los maestros y los normalistas. Y mamá maestra, pues claro que nos inscribía en los concursos. Había concursos de cuerda, había concursos de rondas,
0: ajá,
1: había concursos de declamación y de oratoria, pero la oratoria era así,
0: sí,
1: muy grandilocuente.
0: Uh-huh, uh-huh.
1: Yo preferí más la declamación. Incluso nos daban clases de declamación en la primaria, en la secundaria. Y pues se me hacía fácil, pues en medio de tanta palabra, pues empezar a usar las mías. No para impresionar, sino para conocerme en ese momento y después para conectar. Estuve actualizando mi currículum, como le llaman,
0: ajá,
1: mi hoja de vida, como le dicen en Estados Unidos.
0: Ajá.
1: Y me llamó la atención porque dije, a ver, ¿cuántas publicaciones tengo? Y mías de mí, como dicen. Pues tengo 5 de poesía. Y con este son 3 de narrativa. Las antologías pues son otras, porque vas a un encuentro de poetas y llevas tus poemas y una cuota y sacan un libro.
0: Okay.
1: O el gobierno del estado hace una antología, tanto de mujeres, poetas, ahí estoy, una que hizo Noemí Sosa, como en una que hizo el maestro Ramón Durón en el 86, desde el 86, okay. Y luego el ensayo panorámico de la literatura en Tamaulipas, okay, que hizo el maestro Orlando Ortiz, ahí también, muy distinguida. Pero este libro, Yadira, este de hoy, es muy diferente a los demás.
0: ¿Por qué?
1: Porque en los otros quería hacerlo bien o innovar o fijarme en lo que me estaban indicando los maestros o maestras de los talleres en ese momento,
0: uh-huh,
1: que incluir imágenes y símbolos, todo. Sí, como dicen by the book, sí, como dice el libro, pero era mucha, era mucho más mental en términos de afanarme,
0: okay,
1: de esmerarme porque hubiera tal recurso, tal imaginación. En cambio, este libro, y es una paradoja, es el más nuevo, pero el texto está escrito en el 90, 91.
0: Ok. Uh-huh.
1: Sí, lo había guardado allí. ¿Y cómo nació? ¿Cómo nació este diálogo entre una niña y su mamá? Porque tuve la oportunidad de estudiar en Wisconsin, precisamente bibliotecología y ciencias de la información, cuando estaba toda esta nueva cosa digital y bases de datos y todo,
0: uh-huh,
1: esto.
0: Uh-huh.
1: Una biblioteca no como bodega, sino como un centro de información, de suministro de información a la comunidad. Y el TEC de Monterrey nos mandó a 24 personas a estudiar allá, con beca, por supuesto.
0: Uh-huh.
1: Nos cubría absolutamente todo, tanto hospedaje, comidas, libros, seguro de gastos médicos. Y la gran ventaja es que tenías la experiencia de estudiar allá y al regresar pues te aumentaban el sueldo.
0: Ah, qué buena.
1: No, pues uh-huh, dije, bueno, yo quería estudiar letras, pero bueno, fue muy, muy cercano porque finalmente era esta clasificación del conocimiento, del lenguaje, de la búsqueda, de la información, todo. Y recuerdo bien que estaba yo en mi recámara y llegó una compañera, Enedina, y estuvimos platicando y me dice con cierta tristeza, fíjate que yo extraño mucho.
0: Uh-huh.
1: Y le dije, ¿extrañas a tu esposo? Dijo, no mucho, yo extraño a mi niña,
0: ajá,
1: extraño a mi hija, me preocupa. Le dije, ¿por qué te preocupa tu hija? Dijo, porque tiene tres hermanos y juegan mucho. Y ella dice, yo soy fuerte, pero pues juegan vencidas o luchitas, sí, uh-huh, sin agredirse, pero ya, uh-huh, ves los juegos, uh-huh, de niños.
0: Un poquillo más toscos.
1: Sí, uh-huh, pero pues le ganaban físicamente. Y dice, pero yo no entiendo cómo explicarle.
0: Ajá.
1: Que ella es fuerte de otra manera.
0: Sí, no físicamente, bueno, sí, pero no como los,
1: sí,
0: niños.
1: Sí, no en ese estilo. A lo mejor, uh-huh, las mujeres tenemos más resistencia, güey.
0: Sí, sí, sí.
1: Pero pues la niña me dice: mi hija tiene 9 años. Y pues yo decidí no tener hijos, no tengo hijos, pero dije: bueno, pues ¿qué le puedo yo decir a una niña de 9 años si yo no sé?
0: O sea, ¿Enedina se cuestionó eso o tú te cuestionaste eso?
1: No, yo.
0: Yo, bueno,
1: vamos. Ella lo único que hizo fue pedirme que le escribiera algo a su hija.
0: Oh, eso no nos lo habías dicho. Vamos a ponerle una pausita. Le recuerdo que tenemos el corte comercial, emisión radiofónica al fin, pero pues no nos tardamos. Por favorcito, no se vaya. Estamos platicando con Marisa Avilés Arreola y ya nos dijo un poquito sobre lo que contiene el libro, Diálogo entre una mamá y su hija. ¿Es correcto? No se me vaya, por favor.
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0: Esta mañana en Más que Mujeres nos acompaña la maestra Marisa Avilés Arreola. Vamos a platicar ya, vamos a entrar así de lleno en el tema de su libro que ni siquiera ha presentado. Creo que la presentación es mañana, ahorita le vamos a preguntar. Y vamos a empezar con el título, pero antes denme permiso de saludar y agradecer a quien se reporta vía WhatsApp. Nos dice, creo que era otra cosa por aquí. Bueno, aquí está Manuel. Buenos días, Manuel. Dice, ¿cómo está? Que esperemos nos dure hasta las 12 la lluvia. Ah, bueno, sí, eso espero que sí. Buenos días, Manuel. Hola, Rosy. Bendiciones. Gracias, Dios, por este nuevo amanecer. Buenos días, disfrutando de esta mañana agradable. Buenos días. Buenos días, Yadira, también por acá nos dicen que sea un miércoles alegre. Muchísimas gracias a quien se reporta vía WhatsApp y también a quien se sigue reportando vía TikTok. Te recuerdo que ORT está presente en las diferentes redes sociales, TikTok, Facebook e Instagram. En este momento estamos solo en vivo en TikTok, jugando
1: a jugar.
0: A jugar. Fíjate, Marisa, que yo siempre he defendido algo.
1: ¿Qué?
0: De repente los adultos como que dicen, ay, está jugando, es el juego. Pues el juego tiene reglas. El que no jugó de niño, o sea, bien jugado, no aprendió sobre el respeto. ¿Te acuerdas del bebé leche? O sea,
1: pisó raya.
0: No, pisó raya y
1: cayó
0: se
1: fuera
0: regresa,
1: del cuadro.
0: Vámonos. Y respetabas tu turno.
1: Sí.
0: Fíjate que sí nos da risilla, pero muchos, en la infancia de estos tiempos, no juega esas cosas. Y no digo, o sea, tengo que hablar de forma muy general e imparcialmente, pero muchos de ellos, tal vez sea por ahí, que no son así como que tan tendientes a respetar las reglas y los tiempos de los demás. El juego tiene normas,
1: educa,
0: reglas y educa. ¿Por qué el título?
1: Bueno, lo que pasa es que es muy diferente escribir un relato que un poema.
0: Ok.
1: Uh-huh. Digamos, es como bailar diferente ritmo. Cuando vas a escribir un relato o una novela o un cuento, te imaginas más lo que sucedió, qué lo causó y en qué derivó. Es como es contar algo.
0: Contar algo. Uh-huh.
1: Y escribir poesía es cantar.
0: Oh, perfecto.
1: Sí. Y como dice mi querida amiga Lorena Yoldi, que es muy versátil porque es maestra y es dramaturga y actriz, la poesía tiene que cumplir con el RIE, que es ritmo, imágenes y emociones.
0: Sí, sí, había escuchado eso.
1: Y entonces, ¿qué fue lo que me pasó? Que entras como en una musiquita, una tonadita. Sí, sobre todo porque mi amiga Enedina me pidió que fuera en rima, porque a la niña le gustaba mucho declamar. Ya ves que en primaria te enseñan. ¿Por qué te enseñan rima? Perdón, por la musicalidad.
0: Ajá.
1: Sí, que tanto celebraba Arreola.
0: Nos regresamos entonces tantito a ver si vamos comprendiendo bien. Entonces, en respuesta a lo que te pide Enedina, tu compañera, sobre qué.
1: Me dijo,
0: dile,
1: por ejemplo,
0: algo a mi niña, te dijo.
1: Me dijo, me interesa que tú, en una forma muy, muy sencilla, le expliques las grandes verdades de la vida. Ay, caray, me hizo así como desproporcionado.
0: A la niña de 9 años.
1: De 9 años.
0: Sí, sí, sí.
1: Entonces empecé yo a meterme en este ritmo. Y empecé jugando a jugar, jugando. Y así empecé. Y luego ya cuento que se ponen a platicar la mamá y la niña, y aquí ya empiezo con las preguntas. Porque si tú te pones a checar, hay edades de preguntas. Sobre todo al principio son cómo, luego por qué, pero ya entre los 9 y 10, 11 ya es para qué. Para qué vivir, a quién querer, qué voy a hacer, etcétera.
0: Okay.
1: Y por ejemplo, dice la niña, voy a poner un ejemplo de una de las preguntas. Puse precisamente, inicié con este dibujo, que ahorita les cuento quién lo hizo. Dice, en ese vaivén del buen conversar, la pequeña niña quiso preguntar, ¿quiénes son más fuertes? Y le contesta la mamá, los que hallen la vida en su propia alma, ni al triunfo o derrota regalen su calma. Okay. El cuerpo es muy frágil, eso no lo olvides, cultiva tu alma y el amor que vives.
0: Wow, dame permiso. Y esto es solamente una probadita. Quiero ofrecer una disculpa. Bueno, nuestros amigos de TikTok tal vez sí ahorita puedan ver alguna de las imágenes del libro que lo tiene allí Marisa. Pero bueno, en radio pues no, ¿verdad? No, de hecho está la cámara hacia ti, tú lo puedes mostrar allí.
1: Aquí está.
0: Ahorita nos va a platicar, ahí está. Ahorita nos va a platicar sobre quién ilustra. Pero usted en radio, pues el radio es magia, sienta por favor esta vibra tan bonita, wow y wow.
1: Y así sigue la niña preguntando, pero pues mi amiga se fue y me dejó a mí escribiéndolo, y dije, pues ¿qué le preguntaba yo a mi mamá cuando yo estaba en primaria? Me acuerdo que íbamos ahí por Tamatán en un Volkswagen azul celeste, y yo le decía, mamá, ¿yo de quién soy? Y decía, tuya, mi amor. Y yo, no, de mi cuerpo o de mi alma, pero yo no puedo ser de mi cuerpo ni de mi alma, porque digo, mi cuerpo. Entonces, ¿de quién es mi cuerpo? Tuyo, mi amor. Y también empecé yo a incluir las preguntas que yo le hacía a mi mamá. Y dice, por ejemplo, mamá, ¿de quién es mi cuerpo, mi alma, mi ser? Y le contesta la mamá, sé que esto que sigue vas a comprender. Eres tú la unión de lo que contienes. Siempre valora eso que tú tienes. Debes ante todo aprenderte a amar y aún con defectos poderte aceptar. Nunca por envidia te estés comparando. Dios ha dado a cada cual su encanto, a unos la cara, a otros el canto. El baile, poesía, músculos, poder, más un brillante adorna a todos el ser. Ay. Y seguí, porque las cosas tienen siempre un nombre. Este me gusta mucho, dice, dime, ¿qué cosas dan la felicidad? Y ahí me voy por etapas, ya mira, dice, el perro, el amigo y la Navidad. Luego, cosas parecidas, cambias con la edad. Un abrazo, un beso, Dios, la paz del mar, dinero, trabajo, salud, un café, las charlas, la tranquilidad. Y al final dices, ya lo que quieres es tranquilidad. Y así siguen las preguntas. ¿Y por qué no había salido? Pues ahí estaba el texto. Pero coincidí en un concurso en el que fuimos invitadas Yuritsi Padilla y yo, que andábamos de jurados de cuánta cosa nos invitan en las secundarias, prepas, primarias y demás. Y precisamente el concurso era de botargas en la secundaria técnica que está allá por Avenida Carlos Adrián Aviles, en La Paz.
0: Sí.
1: Y pues había que evaluar las botargas y salían los muchachos con las portadas de los libros. Y empezamos a platicar y ya a la hora de la deliberación estuvimos viendo muchos, muchos libros. Y le dije, oye Yuri, yo ahí tengo un texto, ¿por qué no hacemos algo? Porque hay un concurso de libros infantiles. Y pues el libro infantil tiene que estar ilustrado, Yadira.
0: Sí, sí, sí.
1: A esa edad es muy importante, poco texto, que sea atractivo el papel, el tamaño, incluso las letras grandes.
0: Las letras grandes, sí.
1: Y y coincidió que tenía una niña chiquita, Lua, que quiere decir luna en portugués. Y Yuri dijo, bueno, sí, ¿cómo lo hago? Como tú quieras. Tienes toda la libertad del mundo para que tú le des tu interpretación a lo que yo. Yo no quiero que si yo digo la estrella, pongas la estrella.
0: Como tú lo percibas.
1: Como tú lo percibas.
0: Sí, sí, sí.
1: Y pues se tardó mucho, porque aparte pues estaba cuidando a la niña y todo, pero muy interesante, porque platicando con ella dice, es que Marisa dio la perspectiva de hija.
0: Sí.
1: Y yo la de mamá.
0: Yo quiero aprovechar ese comentario para hacerte una pregunta que luego deja de ser.

0: No deja de ser pregunta y es una aseveración. O sea, ¿tú tienes idea del enorme regalo que es este libro para las mamás? Sí, porque de acuerdo, estamos escuchando que va dirigido a la niña, porque estamos hablando de niñas, y
1: Sí.
0: estamos hablando de autoestima, y estamos hablando de seguridad, de eso estamos hablando. Pero dos cosas, muchas veces la mamá no sabe cómo explicar.
1: ¿Cómo acercarse?
0: Sí, bueno, correcto. Y más como están ahorita todos estos rollos de la tecnología, que súper bien, pero de repente como que se para. Esa es una cosa. Y otra, que lo dices, lo escribes, lo regalas de una forma, Marisa, tan hermosa. Es una belleza. Las tres cosas que nos has compartido es una belleza. Yo creo que usted ya quiere saber cómo conseguirlo, pero espérese, apenas se va a presentar el día de mañana, ya me estoy adelantando, tengo el segundo corte, esto se está yendo súper rapidísimo. Estamos hablando de Jugando a Jugar, un libro de Marisa Avilés Arreola y danos el nombre de la persona que ilustró.
1: Yurixi Padilla Zavala, pero su nombre artístico es Yurixi Paz. Yo siempre pensé que era Paz, pero es Paz de Padilla Zavala, Paz.
0: Ah,
1: Es
0: bueno,
1: talentosísima
0: Padilla.
1: y a ratitos platico de ella con mucho orgullo.
0: Perfecto, mientras el corte comercial de la media no se vaya, buenos días.
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2: Reflexionemos. Está demostrado científicamente que el solo imaginar no perdonar una ofensa altera el ritmo del corazón, aumenta la presión sanguínea y tensa los músculos.

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0: Te garantizo que súper bien aquí ya, Marisa. A ver, Dios, salud y movimiento. Una cita para Marisa. Urge. Vía WhatsApp se reporta a Margarita Barrón. Nos dice, buen día, felicidades. Para
1: gracias,
0: Marisa, muchas gracias. Muchas gracias. Hola, buenos días. Bendiciones para todos los radioescucha. Muy buen tema y muy cierto que se van perdiendo valores porque uno mismo les debe enseñar a los nietos, dice, ya que tenemos la bendición de estar con ellos, uno mismo les debe enseñar. Saludos y bendiciones, muchísimas gracias. Buenos días, Israel, nos dice, bendecido día. Saludos a la maestra Avilés, hija del ícono de la radio. Es una chulada, don Carlos Avilés. Aquí anda, yo lo siento. Sí. Cuando me emociono, o sea, puedo controlarme porque me jalaba aquí, mira. No, era bien estricto. Oiga, estamos hablando de este libro, se va a presentar apenas mañana.
1: Sí, dinos.
0: Porque ¿quién puede ir? O sea, ¿cuánto van a cobrar? ¿Cómo va a estar este asunto?
1: Primero les voy a dar un resumen.
0: A ver.
1: Dice, Jugando a jugar es un diálogo entrañable entre madre e hija, en el que cada pregunta se convierte en un puente hacia el autoconocimiento, la confianza y el amor. Okay. En este juego de palabras y de sueños, una niña descubre el mundo mientras su madre le regala respuestas que siembran alas en su corazón.
0: Muy bien, ese es el resumen.
1: Se presenta jueves 7 de mayo. Ajá. A las 6 de la tarde.
0: ¿Dónde mero?
1: En el auditorio maestra Isabel Arreola Loperena.
0: Oye.
1: Del Museo de Historia Regional, que está en el 22 Abasolo y Allende.
0: Sí, Allende, más
1: Allende y Abasolo, como prefieras.
0: Allí mero lo ubicamos. Tu libro, ¿a quién fue dedicado? ¿Y por qué? Bueno, pues hay que hacer las preguntas.
1: Pues obvio, a Vivi Arreola, a mi madre. De hecho, falleció año pasado.
0: Uh-huh. Sí.
1: Y alcanzó a ver las pruebas, le gustó mucho.
0: Sí, le dio así como que palomita.
1: Sí, de hecho, ella se lo sabía de memoria, yo no. Uh-huh. Porque durante muchos años ella lo declamaba, ya ves que ella declamaba en todos los foros a la menor provocación. Uh-huh. Y me decía, fíjate, mijita, fui a tal lugar, a la despedida de soltera de la hija de alguien, y declamé Jugando a jugar. Dice, y todo, primero no me ponían atención, y empecé a declamar, y al ratito, todas lloraron. Sí. Porque era muy buena declamadora, improvisaba.
0: Yo lo que dije hace rato es cierto, o sea, okay, abríamos el micrófono y empezaba a declamar y de repente sí le decía, oye, ya viví porque estamos aquí, ya le emociona así una cosa. Pero sabes que el talento ahí está. Fíjate que no había tenido el gusto de escucharte declamando. Y ahí está, Vivi, ahí anda Vivi.
1: Nos ponían, nos entrenaba mi abuelito, y luego papá, luego mamá, y de hecho, no tenemos mucha tonada, así como cuando hablabas así, me explico, porque papá era exigentísimo.
0: Lo sé perfectamente.
1: O conjugar, o tener una muletilla, nos exigía mucho que nos expresáramos de manera correcta, clara, respetuosa. ¿Qué te puedo decir?
0: Sí, a mí me han preguntado, oye, el tema, la preparación, ¿dónde está? ¿Dónde está el texto del patrocinador? En ningún lado, porque usted tiene que estudiar allá afuera. El público que la escucha sabe si estás leyendo o no. Uh-huh. Y no debes leer, sí lee, pero allá estudias, allá te preparas. Aquí vienes a respetar el micrófono. Es una maravilla.
1: Fíjate qué interesante eso. Tuve la oportunidad de estar en Houston porque terminó la preparatoria la hija de mi hermano Gerardo. Y ya saben que en Estados Unidos las graduaciones son en un estadio.
0: Ay, sí.
1: Y todos en el centro con su toga y birrete y todo, y pasan al frente. Y era muy impresionante, Yadira, que la gente ponía muchísima atención cuando estaba hablando alguien en vivo.
0: Sí.
1: Y en el momento en el que, utilizando la tecnología muy acertadamente, ponían un video, la gente se paraba, compraba palomitas, iba al baño. La presencia, la voz, sigue imponiéndose.
0: Por supuesto que sí. Por supuesto que sí.
1: Entonces, volviendo a lo del libro.
0: Ay, es que nos falta tiempo.
1: Lo que yo quiero comentar es que esta es muy buena oportunidad.
0: Adelante.
1: Para acercarnos. A mí me impresiona porque a veces le platicamos más cosas a los extraños que a los más cercanos. Uh-huh. Tú te puedes ir en autobús de aquí a México y la señora te puede contar que se va a divorciar y que qué opinas y que el hijo y que la vida, y luego ya no se vuelven a ver. Pero a veces resulta un poco difícil abrir temas profundos con los más cercanos.
0: Es correcto, sí.
1: Este libro es muy buen pretexto para acercarnos y abrir un diálogo, tanto de hija a mamá como mamá a hija, y dar pie a otras preguntas.
0: ¿Vamos a poder comprarlo?
1: Sí, sí, claro.
0: ¿Hasta que se presente o ya?
1: No, hasta que se presente. Ah, de hecho, le tengo una promoción muy buena a la gente que va a ir.
0: ¡Ajá, perfecto!
1: Porque si tú puedes ver, es un libro hecho con toda la mano.
0: ¿Sí?
1: Pasta dura, papel cuché, no está pegado, está cosido. ¿Por qué insistí y me esperé muchos meses a que arreglaran la máquina? Me fui con Ediciones Quintanilla, que es lo mejor que hay en el noreste de México. Me insistían que le ponían muy buen pegamento, pero yo fui una niña muy inquieta que leía mucho y no me gustaba que se salieran las hojas.
0: Que se deshojar, sí, no, es desagradable.
1: Entonces me esperé a que arreglaran la máquina porque dije, yo quiero que jueguen con el libro, no nada más que esté ahí todo empiezado la cosa, ¿no?
0: Por lo tanto, tenía que ser resistente el libro.
1: Resistente y también duro. Entonces, pues son libros caros, pero pues lo voy a ofrecer a 30% de descuento o más, porque lo que me importa es que se lea.
0: Y aquí sí cabe perfecto el comentario de en qué estamos gastando nuestro dinero, en qué invertimos el dinero. Que va y viene, ¿no? La lana, pero qué buena inversión, ¿eh?
1: Yo creo que hay libros inolvidables. Cuando empecé a leer, pero empecé a leer mucho. Mamá, ahí ya empecé a ver, obviamente en primaria lo que te lee la mamá, lo de la escuela, todo, pero luego ya me fui en secundaria, en prepa, y empecé a acumular libros. Y una vez fuimos a una librería y agarré un libro y mamá me dijo, ya tienes muchos, ¿dónde vas a meter ese? Y le dije, aquí.
0: Ah, en la cabecita. Súper bien.
1: Y entonces, creo que tengo una prima, por ejemplo, que quiero mucho, que no compra libro, pero gasta 1,000, 1,500 en rayitos y en que le arreglen el pelo.
0: Ah, y las uñas y todo lo demás. Las,
1: el shellac. Van al cine y es un dineral. Los nachos, las palomas, las cocas, ahí ya son 500 pesos.
0: Y en México es barato. Pues si estuviera Vivi aquí, diría algo que ella siempre comentaba, o sea, hay que insistir en la lectura. Hay que insistir. Y pues tal vez hubiera echado una lagrimita, porque hoy día los jóvenes, por decir los jóvenes, porque ya como que es parejo este asunto, se están acostumbrando a la información rápida, que lo que entra es lo rápido y se acabó. Cuando la lectura es ese tiempo que gozas, que te permite viajar, que te permite estar, conocer, preguntarte, te llena mucho leer, y hay que insistir en eso. Mira, hay que insistir, pero no decirlo, Marisa, o sí decirlo, no, pero yo, el ejemplo.
1: Yo no insisto mucho, porque cada quien va a buscar lo que le nutra. No se trata de obligar a nadie a algo. Finalmente, el conocimiento no está en los libros, está en la lectura. ¿Sí? La poesía no está en los libros. cuando tú agarras, por ejemplo, un libro de cocina, los sabores no están en el libro. Los sabores están en el momento en que incorporas eso a ti. Uh-huh. Es como si fuéramos un disco duro y ahí sí. Cuando te actualizas. Sí. Si no, está todo afuera. A mí me dicen, por ejemplo, perdón, pero es que todo está en redes. Sí, pero para poder utilizar las redes y optimizarlas, necesitas saber qué buscar.
0: Por supuesto. ¿Y dónde buscar?
1: ¿Y dónde? ¿Y con qué vocabulario? Claro. ¿Con qué palabra? ¿Con qué clave? ¿Y cómo seguir? Si no, toda la inteligencia artificial y todas las bases de datos, pues están afuera, están lejanas, porque no tenemos la clave de acceso para poder nutrirnos de esta información y acabamos víctimas del algoritmo. Uh-huh. Y nos mandan lo mismo que checamos y vivimos en una burbuja.
0: Burbuja al fin. Limitación.
1: Sí, sí, sí, sí. Uh-huh. Es como tener el paisaje hasta la esquina, ¿no? Uh-huh.
0: Muy bien, vamos ya al último corte. Sentí que se fue muy rápido esta horita. No sé usted, algún comentario, alguna pregunta que no hemos hecho, por favor, ayúdeme. Mientras tanto, corte comercial es el último, no se vaya.
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8: El principio de un hábito es débil como una telaraña, pero cuando el hábito se fortalece, se vuelve cadenas.

0: te voy a leer un mensajito.
1: A
0: Dice,
1: ver.
0: buen y bendecido día. Aquí esperamos a la gran escritora Marisa. Vio salud y movimiento, trató a su mami, la señora Vivi Arreola. Mira. Que en gloria esté.
1: Ay, muchas gracias, qué amables. Gracias por recordarme.
0: Bueno, pues ahorita te mando el contacto ya para que hagas tu cita. Dice Marisa Biosalud, dice, no, me van a poner a hacer ejercicio. No.
1: No, no, sí, lo que pasa es que yo hice mucho deporte, hice mucho deporte.
0: Lo sé. Sí, lo sé.
1: Aparte bien linda, porque mamá quería que yo bailara ballet y yo decidí ser lanzadora de disco, bala y jabalina. Y estuve en la selección de Tamaulipas, primaria, secundaria y prepa. Ajá. O sea, también era buenilla, sí. Y mamá siempre me apoyó. Eso fue padrísimo y también es lo que dice el libro. Ajá. Que seas lo que te haga feliz, lo que tú escojas, ¿sí? No lo que te digan por todos lados.
0: ¿Tienes esa parte, la puedes ubicar? Esa que nos acabas de compartir ahí en el libro.
1: Aquí en el libro.
0: ¿Qué importante es esto? ¿Qué terquedad de nosotros, adultos, jóvenes? Yo no sé si los niños también, de querer imponer en las demás personas cuando cada quien tiene su chiste, sus talentos, sus dones, hay que respetar eso. Y hay que disfrutar el ser de cada quien y la esencia de cada quien. Gracias a Biosalud y Movimiento. Si no lo encuentras, compártelo, lo que sea, porque todo
1: ya
0: está padrísimo.
1: Ahí va. Otra pregunta, dime, ¿qué haré con mi vida? Eso lo sabrás, la irás inventando al ir caminando. ¿Y podré correr o quizás volar? Eso tú tan solo vas a averiguar. Tampoco lo olvides, vas a tropezar. Pero eso no importa, vuélvete a parar. Sígueme contando a quién amaré, a quien te renueve ante ti la fe y te acepte siempre con triunfo o sin él. Viendo a sus juguetes dijo, seré muy famosa nunca como ese mono gris. Tú sé lo que elijas para ser feliz.
0: ¡Qué belleza! Mira nada más, muchos me encanta aquí. Después de que lees, salen muchos, me encanta. Gracias a quien nos sigue vía TikTok. Yo sí quiero recordarle que mañana es la presentación por cuestión práctica. Porque el libro tiene un costo. Pero de verdad, ya aquí hablamos los de TikTok, ya se enteraron. Es más, diles también en radio.
1: Bueno, pues lo que pasa sepan, es, o sea,
0: para que aprovechen.
1: Quienes hacen libros saben muy bien que pasta dura, papel cuché, ilustraciones,
0: caro,
1: de principio
0: caro.
1: A fin es caro.
0: Entre comillas, caro.
1: Bueno, caro en el sentido de que no es un libro,
0: Pues ir de ciencias,
1: austero,
0: el de
1: okay, austero, okay. ¿Sí? Okay. Uh-huh. Por los materiales, porque hay muy buenos libros en materiales económicos. Pero en este... Pues la verdad yo ya dije, bueno, lo quiero hacer, me da la gana. Hasta me dijo un exnovio, Luis, me dijo, pero ¿para qué lo vas a hacer si no lo vas a vender? Le dije, pues sí lo voy a vender, pero lo voy a vender a más barato, pero como él es financiero y no le vas a ganar, pues no le voy a ganar. Entonces, ¿para qué lo haces? Porque quiero.
0: Pues sí, perfecto. ¿Sí?
1: Y esto de jugar y de jugando a jugar también es hacer las cosas porque quieres. Okay. Y bueno, el costo sale en 400 y en la presentación de mañana, preciazazo, llévelo, lo voy a dejar a 250 pesos.
0: Llévelo, 200, es un regalo.
1: Sí, yo la verdad lo que quiero es que sea leído por mamás y niñas.
0: Museo Regional de Historia de Tamaulipas, 22 Allende.
1: Sí,
0: allí están.
1: Sí, ya ves solo.
0: Y 5 de la tarde.
1: 6
0: de la tarde.
1: No, 6 para que haga menos calor.
0: Ah, perfecto. 6 de la tarde.
1: Hay aire acondicionado y va a haber vino de honor, galletitas, quesitos, vinito.
0: Bien, yo mañana,
1: para dar pie a la platiquita entre todos.
0: Tengo que ir a dar unas conferencias.
1: No.
0: Voy a cancelar.
1: Cancela, por favor. Vámonos.
0: A ver. 6 de la tarde.
1: 6 de la tarde.
0: Mañana jueves.
1: Sí.
0: 7 de mayo, 6 de la tarde. Sí, es una gran oportunidad. Aquí nos dicen, yo quiero un libro, por favor. Pues, ¿cómo le hacemos, Abraham? Te lo compro y yo te lo vendo más caro.
1: No.
0: Te lo compro y luego...
1: Ya me han pedido amigas de Monterrey que tienen hijas recién casadas o embarazadas o que tienen nietas.
0: Es que es una preciosidad esto. Yo siento, bien atrevida yo, que ni cuenta te has dado de lo que hiciste.
1: Porque...
0: Dice, no, o sea, tú sabes lo que hiciste, el esfuerzo, desde cuándo,
1: ay,
0: la inversión.
1: Yuri dibujó divino.
0: La superinversión, todo, ¿verdad? Porque esto no cuesta 3 pesos hacerlo, oiga. Pero no, hablo en un plano totalmente subjetivo. Lo que estás entregando, lo que vas a poner en manos de, y vamos a decirlo, familias. Y generaciones, porque nomás imagínate, la niña que sí convivió con su mamá a través del libro y que ahora va a tener ese refuerzo, lo que le deje el libro a esa niña y que lo va a aplicar a lo largo de toda la vida. Y que como es un libro de calidad, le va a durar como para decir, este libro, mira, este libro...
1: Sí.
0: O sea, es una cosa muy grande, muy especial. Te felicito.
1: Muchas gracias.
0: Te agradezco por compartir tu esencia. Te agradezco tu talento. Te agradezco esa sencillez con la que te brindas. Es muy especial. No puedo evitar ver en tu fisonomía, en tus gestos y en tus palabras a tus señores padres, que pues físicamente, pues sí, se fueron, todos nos vamos, pero siguen aquí, definitivamente.
1: Ahorita
0: siguen
1: que
0: aquí.
1: Dices eso, quiero leer la última parte.
0: Adelante, por favor.
1: Dedicada a mi madre, porque al final del libro dice, jugando a jugar, empezó una niña con su madre a hablar, jugando a jugar. Jugando, siguió una mujer con su madre hablando. Porque aunque no estén, seguimos hablando con ella.
0: Está, y está. En algún momento, o muchos momentos, no lo sé, lo he comentado, o sea, somos una extensión de ellos, y mientras apliquemos lo que nos dejaron, mientras hagamos presente en el diario vivir, lo que ellos nos enseñaron, pues ellos siguen presentes. ¿Cuándo regresas? Háblanos de cualquier cosa, pero regresa.
1: Bueno, podemos hablar de... Mi tema favorito es poesía y ya tengo preparadas poetas tamaulipecas. Es que hay mucho talento,
0: sí,
1: mucho talento.
0: Sí, perfecto. Me tengo que retirar porque pues la hora se fue, pero ¿cómo quieres despedirte?
1: Ay, Dios, yo me quiero despedir con una invitación a seguir jugando en la vida. Porque no sé en qué momento nos empezamos a poner rígidos, autoexigentes,
0: sí.
1: Estresados. Y creo que tenemos que volver por placer, por gozo, por salud mental, física, emocional, espiritual, a jugar, a platicar, a vernos, a sentirnos. Insisto, escribo no para impresionar, sino para contactar. Y este contacto y esta cercanía es lo que más nos nutre. Nos nutre la vida y le da sentido a todo.
0: Nada que agregar. Excelente cierre. Te abrazo desde siempre. Y muchas, muchas, muchas felicidades. Gracias por habernos acompañado.
1: Gracias,
0: Jerry. Y usted y yo, mientras nos volvemos a encontrar, ¿qué le parece? Enamórese de la fe. La fe es la única que nunca nos defrauda. Con ella vamos a ser más que mujeres. Muchísimas gracias, con el favor de Dios, por aquí estaremos el día de mañana. Mientras tanto, sea feliz. Soy Yadira Bermúdez. Hasta la próxima.
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4: No se sabe si fue rencor político, partidario o un simple lapsus del diputado federal por el Partido Verde Ecologista de México, Mario López Hernández, mejor conocido como La Borrega, tras la acusación que hizo sobre presuntos involucrados en el negocio del huachicol. Su declaración causó revuelo en todos los círculos de Tamaulipas y del país, de tal suerte que las opiniones han sido diversas, aunque se podría decir que hay un punto de coincidencia, y este es que actúe en consecuencia, que denuncie ante las autoridades correspondientes. Por lo pronto, el Partido Verde Ecologista en Tamaulipas marca su distancia y lo desconoce como su representante en la Cámara Baja, porque dijo que es un candidato prestado de Morena y por ello dejó claro que sus dichos no representan ni obedecen de ninguna manera a su institución partidista. En pocas palabras, que La Borrega no pertenece a las filas del Verde Ecologista. Y bueno, eso de alguna manera era público, como fue el caso de las diputadas locales que terminaron sumándose a la bancada morenista. De tal manera que el expriista quedó marginado ante las graves acusaciones que lanzó ante los presuntos involucrados, que por cierto, hoy le exigen que presente la denuncia con las respectivas pruebas. Algo así como el que acusa prueba, cosa que jurídicamente así se demanda. Tras deslindarse de Mario López Hernández, el Partido Verde en Tamaulipas dijo que son aliados de los gobiernos responsables y honestos y que nunca van a respaldar a gobiernos ni actores políticos vinculados con el huachicol fiscal. Por parte de Morena, la entidad, no ha habido, bueno, hasta la tarde de ayer, algún comunicado o posicionamiento sobre el tema, cosa que la verdad no extraña, porque rara vez la dirigencia estatal, tanto la anterior como la actual, ha actuado por iniciativa propia. Sin embargo, dada la gravedad de las declaraciones del exalcalde de Matamoros, se espera que la dirigencia salga al escenario político para demandar y quizás con el agregado o posibilidad de llevarlo a juicio partidista para ser expulsado. Ahora sí, que pintaron su rayita La Borrega. Hoy nadie lo quiere y Mario López tendrá que asumir el costo de sus palabras.
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Quien le habla y le acompaña de aquí hasta las 12 mediodía, servidor Natalio Morales. Teléfono en cabina 834-318-2403. Para WhatsApp, en textos y notas de voz, 834-102129. 10 de la mañana con 7 minutos. 10 con 7 en el WhatsApp dice así: Natalio, buenos días. ¿Podrías complacerme con la canción Vive del maestro Napoleón? Hoy, un año, 8 meses de la partida de mi hermano Pedro. Y esa canción siempre la cantaba. Saludos de parte de la maestra del cajero.

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2: Diez de la mañana con 11 minutos, 10 con 11, 834-318-2403, el teléfono en cabina. 10 de la mañana con 11 minutos, y dice así: el primer simulacro nacional 2026 se llevará a cabo el próximo 6 de mayo a las 11 de la mañana. En este sentido, solicitamos atentamente su apoyo para llevar a cabo el simulacro. Entonces, hoy en punto de las 11 de la mañana, hora del centro del país, vamos a escuchar o debe de llegar la alerta sísmica a sus celulares. Yo no tengo el mío, pero aquí está el de cabina y aquí tiene que sonar, y efectuaremos el protocolo de el primer simulacro nacional correspondiente al año 2026. Si usted ya sabe, si usted ya sabía, coméntelo. ¿Por qué? Porque todos tenemos que estar alerta, y porque no falta quien no sepa y se vaya a alarmar. Es bueno estar alerta, pero no alarmarse, porque hay que saber qué debemos hacer cuando llegue a suceder, Dios no lo quiera, una situación como esta. ¿Sí? Sí. Va a ser a las 11. Hoy a las 11. En este momento, 10 de la mañana con 12 minutos. 10 con 12.
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2: 10 de la mañana con 21 minutos, 10 con 21. Miércoles 6 de mayo del 2026. A las 11 es el simulacro.
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2: 10 de la mañana con 25 minutos. Saludos a la comadre Paz, que ya se anda preparando para ir a corretear la chuleta. Que la alcance temprano, comadre. Saludos a la comadre Paz. Saludos también a mi buen amigo Oscar Rojas, que me dice que el pronóstico del clima dice que viene la lluvia. Que viene la lluvia, qué bueno. La bendición de la lluvia hace mucha falta. Hay que darle la barridita ahí en el patio porque tenemos un ojero y luego esas hojas junto con el agua van y tapan por donde regularmente el agua tiende a correr. Y ándale que ahí viene el agua para dentro de la casa. No. Lo que nos toca a nosotros hay que hacerlo. 10 de la mañana con 26 minutos, 10 con 26, 834-318-2403, el teléfono en cabina. A las 11 es el simulacro.

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3: 10 de la mañana con 33 minutos, 10:33. 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
1: 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Espéralo. 10 de la mañana con 39 minutos. Me preguntan acá que con qué finalidad se hace el simulacro de sismo si nosotros no estamos en la madre naturaleza. Nos ha demostrado 1, 2 y 10 veces que ella es así. Yo quisiera asegurarle, yo quisiera tener el documento, yo quisiera tener la certeza de decirle que no estamos en esas posibilidades, pero los tiempos que vivimos hay muchas posibilidades de todo. No quiero alarmar, pero las cosas como son, para eso estoy acá en gran parte, para informar. Entonces, el simulacro que en punto de las 11 de la mañana, que exactamente en 20 minutos se llevará a cabo, es para eso, para prevenir. Recordemos aquella tragedia, gran tragedia en 1985 en la Ciudad de México, cuando ese temblor destruyó gran parte de la hermosa capital del país. No existía la protección civil, no lo teníamos. A partir de ahí se instituyó y hoy es una gran dependencia e institución que está al cuidado de nosotros. Prevenir es para eso, es la prevención, para no lamentar. Entonces, a las 11 efectuaremos este primer simulacro nacional, hoy 6 de mayo del 2026 a las 11 de la mañana. Por favor, dele la seriedad que se merece. Ya me imagino que en sus escuelas, en sus trabajos, en sus dependencias, ya formaron las cuadrillas, ya tienen la asignación para cada cuadrilla, ubicación de personal, ya sea por planta baja, primer piso, segundo piso, tercer piso, el punto de reunión ya también está pintado, está estipulado para todo ese tipo de cosas, los señalamientos de rutas de evacuación, los señalamientos de dónde están ubicados los extintores, los distintos tipos de extintores, ya también se hizo la revisión de que cada extintor esté en condiciones para trabajar en el caso de que se necesitara. La cuadrilla de búsqueda, de ubicación, de rescate, los botiquines, quién va a tener el botiquín a la mano, quién está ya capacitado para poder atender en un momento de crisis a algún compañero de trabajo. Todo ese tipo de cosas conlleva estos simulacros. ¿Para qué? Para estar preparados. ¿Por qué? Porque nadie te va a cuidar mejor que tú a ti mismo. En punto de las 11 es el simulacro. 10 de la mañana con 41 minutos.
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7: 10 de la mañana con 47 minutos, 10 con 47 a las 11 es el simulacro. A las 11 sonará su celular y debe ser así, ¿verdad? La evacuación del área donde se encuentre hacia el punto de reunión. 10 de la mañana con 47 minutos, 10 con 47.

0: La ocasión para amarnos la poderosísima María José. 10 de la mañana con 51 minutos, 10 con 51.
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0: Es Ricardo Arjona, mi novia, se me está.

0: Hay cosas en la vida que creo yo deberían estar prohibidas. Una de ellas sería esa: que la novia se ponga vieja. Diez de la mañana con 56 minutos. Ánimo, ánimo, ánimo, ánimo. ¿Sí? Si no, ya no le sigo. 10 de la mañana con 56 minutos. Voy a ir al corte de las noticias a las 10 con 57, porque así está estipulado. Enseguida, el conejito de los minutos brincará a las 11 de la mañana, que es cuando está ya previsto y más que anunciado el primer simulacro nacional en punto de las 11 de la mañana. Va a sonar su celular simulando una alerta sísmica. Lo va a llevar a cabo usted en su escuela, en su negocio, en su trabajo, en la dependencia. Dele la seriedad que amerita, por favor. ¿Sí? Dele la seriedad que tiene que tener, porque uno de los puntos a llenar en los simulacros es el tiempo de evacuación. Para así tener un parámetro y tratar de mejorarlo en siguientes simulacros. Entonces, por favor, hay personas que necesitan apoyo para evacuar, ayúdelo, por favor, ubíquelo y ayúdelo, por área, por oficina, por piso, por sector de la empresa o de la dependencia o de la escuela. Todo eso tome en cuenta, por favor. No se escatima, porque prevenir es no lamentar. A las 11 de la mañana le dejo un momento, porque nosotros obviamente vamos a efectuar el simulacro, pero no apague la radio. La radio siempre va a estar, la radio siempre le va a acompañar. Tenga usted siempre a la mano una radio, porque es el único medio que tiene independencia o dependencia para trabajar, inclusive en una situación adversa, y por ahí estar comunicados. 10 de la mañana con 58 minutos, 10 con 58.
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3: El Poder Judicial de Tamaulipas ha iniciado ajustes en su estructura interna que incluyen la separación de una jueza y la rotación de al menos 8 o 9 juzgadores entre distintos distritos judiciales como parte de resoluciones administrativas y necesidades del servicio. La presidenta del Supremo Tribunal de Justicia del Estado, Tania Contreras López, informó que estas decisiones han sido tomadas por el Tribunal de Disciplina y por la propia dinámica operativa del sistema judicial. Aclaró que estas acciones no representan remociones definitivas, sino medidas temporales mientras se desarrollan los procesos correspondientes. En paralelo, el Poder Judicial ha implementado la rotación de jueces entre distritos, incluso trasladándolos a demarcaciones distintas a aquellas donde fueron electos, lo que ha generado cuestionamientos sobre su legalidad. Sin embargo, la magistrada aseguró que estas decisiones están plenamente respaldadas por la ley y por criterios judiciales recientes. El PRI advierte el riesgo de perder el T-MEC entre México y Estados Unidos por evidenciar pactos de figuras políticas de Morena con la delincuencia y el apoyo a una dictadura. El tratado comercial entre México, Estados Unidos y Canadá está en peligro de no ser ratificado, así lo advirtió Bruno Díaz Lara. El presidente del Comité Directivo Estatal del Partido Revolucionario Institucional expuso que lo anterior representaría más del 85% de las exportaciones de México hacia el mercado de los Estados Unidos y Canadá y la pérdida de más de 10 millones de empleos directos en nuestro país. Más de 46 mil personas atendieron el llamado a vacunarse en Tamaulipas durante la Semana Nacional de Vacunación, estrategia que por instrucciones del nivel federal se amplió a todo el mes de mayo. El jefe del programa de vacunación de la Secretaría de Salud Estatal, Jesús Manuel Zárate Torres, informó que durante el periodo comprendido del 25 de abril al 2 de mayo se registró un avance del 52.8% de una meta de 87.686 dosis establecidas para la entidad. Señaló que aunque hay disponibilidad de todas las vacunas que integran el esquema nacional, en esta primera etapa se observó mayor demanda de biológicos contra el sarampión. En este rubro se aplicaron 8,365 dosis de triple viral y 7,567 de doble viral. En tercer lugar, se ubicó a la vacuna contra el neumococo con 5,517 aplicaciones, seguida de la de tétano y difteria con 5,380 y la hexavalente con 3,806 dosis.
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11 de la mañana con 7 minutos, 11 con 7. Ya llevamos a cabo nuestro simulacro. Toda la plantilla de trabajadores que conformamos Organización Radiofónica Tamaulipeca en los distintos departamentos. Casi 3 minutos para desalojar todo el inmueble y reunirnos en el punto asignado en el estacionamiento. Muy bien, un fuerte aplauso para nosotros. Nosotros muy bien. Espero que ustedes también todo bien, que ya me estén escuchando, que ya estén de regreso en su lugar y que todo haya salido de lo mejor. No nos cuesta nada y nos sirve de mucho. 11 de la mañana con 8 minutos, 11 con 8, 834-318-2403. El teléfono en cabina me dice: señor Natalio, póngame algo para la mamá. Con todo gusto.

0: 11 de la mañana con 11 minutos, la mano izquierda va adelante y la derecha para atrás, Lorenzo Antonio, vamos a jugar con sus hermanitas. Esta canción no puede faltar, o por lo menos no podía faltar, en los festivales del día 10. Ahora, pero ahora ya muchos lo juntan, ¿verdad? En junio, papá, mamá, y hacen uno solo, muy bien, hay que pensar en la economía. 11 de la mañana con 11 minutos, pero no falta quien en este momento esté ensayando el ratón vaquero. O vamos a bailar con Lorenzo Antonio. 11 de la mañana con 11 minutos. Me cansé. Yo estaba bailando. Claro que me sé la coreografía. Claro que sí.
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10: 11 de la mañana con 17 minutos, 11 con 17, 834-318-2403. El teléfono en cabina. 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

0: Soñador Manuel Mijares, soy un soñador en busca de amor que quiere algún día tener compañía. 11 de la mañana con 21 minutos, 11 con 21.
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María Magdalena cantó Sandra, 11:37, 11:37, 834-318-2403. El teléfono en cabina, 11:37. Gracias por comunicarse. Gracias por los WhatsApp al 834-121-29. Dice, buen día, deberían de incluir la canción de Demi Rousseau, Never Forever. Con todo gusto, el viernes se la mando en el segmento Música en Inglés. De Demi Rousseau el viernes dentro del segmento Música en Inglés de 10 de la mañana a 12 del mediodía. 11:37, 11:37. Me habla y me dice, señor Natalio, póngame algo por favor que tenga que ver con el Día de la Madre.

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Ahí está, me pidió algo que tuviera que ver con el Día de las Madres. Nada más relacionado que el ratón vaquero. El año pasado lo quise bailar, pero ya no me cerró el paliacate del cuello. Pues también ya lo tienes como de toro, hijo. ¿Cómo quieres que te cierre?

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Te hice una promesa de amor un día 6 de mayo, como hoy, miércoles 6 de mayo del 2026. Promesa de amor, mocedades. Para complacer. Saludos, Claudio Tobar, mil gracias. Dice, yo me quedé a cuidar a mis hijos. Saludos, Claudia Tobar, y gracias por escuchar la música que alimenta el alma y el corazón. 11:49, 11:49, como pateando un bote, como pateando una piedrita. Ahí vamos ya rumbo hacia el mediodía, y con el mediodía llegará la papita.

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1: 11 de la mañana con 53 minutos, Provócame cantó Chayanne. Chayanne pronto ya andará por acá, por Ollavino, por tierras tamaulipecas, la fecha que tenía pendiente en Tampico Madero. Bueno, 11 de la mañana con 54 minutos. Muchísimas gracias por haberme permitido acompañarle. El día de mañana, primero Dios, regresaré con más de la música que alimenta el alma y el corazón. Cuídate bastante, recuerda que nadie te va a cuidar como tú mismo aquí. Maneja con cuidado, siempre hay alguien esperándote en casa. Me despido de ustedes con mi deseo, el mismo de siempre, pero no por eso deja de ser importante. Que Dios me los cuide. A mí que no me olvide. Mi nombre, Natalio Morales, y ustedes son un público maravilloso. Gracias. Buenos días.
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1: El presidente del Comité Directivo Estatal del Partido Verde, Manuel Muñoz Cano, llamó a que se investiguen a fondo las declaraciones atribuidas al exalcalde de Matamoros y actual diputado federal, Mario López Hernández, luego de que se hiciera referencia a posibles irregularidades en el financiamiento de campañas políticas. En entrevista, el dirigente partidista aclaró, en primer término, la relación política del legislador, al señalar que aunque actualmente forma parte de la bancada del Partido Verde en la Cámara de Diputados, su identidad política corresponde a Morena. Pues el propio exalcalde de Matamoros aseguró en septiembre pasado legalmente ser del partido Morena. Sobre el contenido de las declaraciones que han circulado, Muñoz Cano sostuvo que se trata de un tema delicado que debe atenderse por las autoridades y señaló que si el legislador cuenta con información debe presentarla formalmente ante las instancias correspondientes. Debido a que la cobertura de vigilancia por parte de los cuerpos de seguridad es insuficiente para abarcar todas las escuelas de educación básica, autoridades educativas en Victoria plantean establecer acuerdos con asociaciones de veladores para reforzar la seguridad y prevenir los robos en los planteles. El titular del Centro Regional de Desarrollo Educativo en Victoria, Juan Vital Román Martínez, señaló que esta medida responde a los constantes atracos registrados en escuelas, tanto en la zona centro como en la periferia. Explicó que en algunas escuelas ya se cuenta con la colaboración de los veladores, quienes realizan recorridos y reportan situaciones sospechosas, modelo que se busca extender a más planteles. Ante el aumento de las temperaturas, el sector salud llama a extremar precauciones para prevenir golpes de calor, deshidratación e insolación, especialmente en menores. La directora del Hospital Infantil, Judith Cornejo, informó que aunque hasta ahora no se han registrado ingresos por estas causas, el nosocomio cuenta con personal capacitado e insumos suficientes, desde suero vidaural hasta soluciones especializadas para atender cualquier emergencia. Como medidas preventivas, recomendó mantener una hidratación constante, evitar la exposición al sol entre las 11 y las 16 horas y limitar actividades deportivas al aire libre en escuelas, sobre todo en planteles, sin estructura adecuada para proteger a los alumnos. Informó para ORT Noticias, Luciano Martínez Velázquez.
0: 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Son las 12, mediodía.
2: El ángel del Señor anunció a María
3: y concibió por obra del Espíritu Santo.
2: Dios te salve María, llena eres de gracia, el Señor está contigo. Bendita eres entre todas las mujeres y bendito el fruto de tu vientre, Jesús.
3: Santa María, Madre de Dios, ruega por nosotros pecadores, ahora y en la hora de nuestra muerte. Amén.
2: He aquí la esclava del Señor.
3: Hágase en mí según tu palabra.
2: Dios te salve María, llena eres de gracia, el Señor está contigo. Bendita eres entre todas las mujeres y bendito el fruto de tu vientre, Jesús.
3: Santa María, Madre de Dios, ruega por nosotros pecadores, ahora y en la hora de nuestra muerte. Amén.
2: Y el Verbo se hizo carne
3: y habitó entre nosotros.
2: Dios te salve María, llena eres de gracia, el Señor está contigo. Bendita eres entre todas las mujeres y bendito el fruto de tu vientre, Jesús.
3: Santa María, Madre de Dios, ruega por nosotros pecadores, ahora y en la hora de nuestra muerte. Amén.
2: Ruega por nosotros, Santa Madre de Dios,
3: para que seamos dignos de las promesas de Cristo.
2: Oración. Derrama, Señor, tu gracia sobre nosotros, que por el anuncio del ángel hemos conocido la encarnación de tu Hijo, para que lleguemos por su pasión y su cruz, y con la intercesión de la Virgen María, a la gloria de la resurrección. Por Jesucristo nuestro Señor.
3: Amén.
0: 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Son las 12 del mediodía.
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3: A diferencia de lo que pasa en al menos 11 estados de la República, en donde se presenta una importante cantidad de incendios de pastizal y forestales, en la región Mante se nota la diferencia en comparación de años pasados, porque el riesgo de incendios o pastizales o forestales es prácticamente nulo. El subdirector del Centro Regional de Protección Civil, Juan José Aquino Acuña, reconoce que se han presentado algunas quemas controladas por parte de agricultores y ganaderos, pero este trabajo no se ha salido de control. Agrega que en la parte del bosque y de la Sierra Madre se han presentado precipitaciones pluviales leves, pero constantes, lo que ha permitido mantener la humedad y no tener condiciones para la presencia de incendios de pastizal o forestales. Las políticas de aranceles en Estados Unidos contra el Tratado de Libre Comercio que golpea a las empresas exportadoras y la desactualización de la cadena de suministros o proveedurías a la industria automotriz han generado desempleo en la industria maquiladora del norte del país. Lo anterior ha generado una pérdida de miles de empleos en la industria mexicana manufacturera de Matamoros, donde las cadenas logísticas o proveedurías automotriz no se han modernizado y enfrentan problemas de adaptación y normalización en sus procesos, consideró Jorge Alfredo Lera Mejía, presidente del Colegio de Economistas de la capital del estado. Con el objetivo de apoyar la movilidad de sus estudiantes, la Universidad Autónoma de Tamaulipas puso en marcha un proyecto piloto de transporte gratuito en la zona conurbada del sur del estado. El rector de la UAT, Damaso Anaya Alvarado, informó que esta iniciativa opera en fase de prueba para facilitar el traslado seguro, eficiente y gratuito de sus estudiantes que se preparan en las facultades del Centro Universitario Sur. En este contexto explicó que inició la ruta Altamira Centro Universitario Tampico Madero, la cual responde a la necesidad de acercar más beneficios a la comunidad estudiantil y generar mejores condiciones para que las y los jóvenes puedan acceder de manera más cómoda y segura a sus actividades académicas, deportivas y formativas que ofrece la institución. Informó para ORT Noticias Luciano Martínez Velázquez.
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0: Buenas, buenas, buenas tardes, ¿cómo están? Espero que muy, pero muy bien. Buenas tardes en esta maravillosa, ahora sí que repetitiva tarde del miércoles. Hoy es miércoles 6 de mayo, oigan. Aquí estamos para acompañarlos, si usted me lo permite, señor, señora, jóvenes, niños. Después de haber escuchado a Marta Sánchez con Desesperada, pues ya son las 2 de la tarde con 9, casi los 10 minutos. Y bueno, está haciendo calor, porque usted ya sabe que cuando hace mucho calor, pues se siente mucho bochorno y tenemos una temperatura de 36 grados centígrados a la sombra. La sensación térmica, pues ahora sí que es como de los 40 grados, como diría Magneto, ¿verdad? En su canción. El día de mañana, esto porque va a, pues las temperaturas van a descender, pero no debajo de los 20. Mañana nos marca, mañana jueves, viernes chiquito, 22 la mínima, máxima de 33. El viernes 22 la mínima, máxima de 33. Todos los días casi igual, en los 20 y tantos. Y no pasa de los 33 grados, pero está latente la posibilidad de lluvia, para que lo tengan presente. Si ustedes tienen rumbo al fin de semana una actividad al aire libre, lo tomen en cuenta, lo consideren, o algún toldo, lugar cerrado, porque hay un 70% en todos los días de lluvia, posibilidad de lluvia dispersa, y el lunes mucho más latente, en un 90% de probabilidad. Así que tómenlo en cuenta y esperemos que refresque, porque cuando hay mucho calor, mucho bochorno, esto quiere decir que las temperaturas van a descender por un frente frío, por un fresco, etcétera. ¿Cómo están? Les saluda su amiga Nancy Quintero. Quédense conmigo un par de horas. Aquí estamos en la B de Victoria a través del 104.1 FM y a través de la web, a través de www.rt.com.mx, y gracias a quien nos escucha a través de Alexa. Solo tiene que decir Alexa, la B de Victoria 104.1. Saludos para déjenme ver quién nos está saludando por WhatsApp ya. Saludos a Teo Gámez, saludos allá en Tierra Nueva. A Karen también le mandamos un cordial saludo, y también dice un taquito de los regios. Ándale, saludos, Heriberto. Dice Heriberto, buenas y presente. Saludos y provecho, Heriberto. Saludos a toda la gente que a esta hora está comiendo. Buenas tardes, buen provecho. Espero que estén muy bien. Vámonos de lleno con la música. Viene ahora Amanda Miguel y nos canta Hagamos un trato. Saludos a nuestra amiga Gloria de Córdoba, a la Simón Torres, a Regina. Saludos a la familia Zapata, a Juan. Saludos para ustedes. Gracias por estar.
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0: Ay, estamos terminando de escuchar a Enrique Iglesias con el tema Inalcanzable. 2:23, casi los 24 minutos. La temperatura, le recomiendo que se vaya por la sombrita porque hace mucho calor, señor, señora, hace calor. Y los chiquillos de, pues también, si no tienen nada que sacar a los chiquitines, déjenlos en casa, hidrátense bien, por favor, porque sí, está haciendo demasiado, demasiado calor. Le mando saludos, dice, saludos para Teo, pero, sí, es que cuatrapié el nombre, pero es que ¿sabes por qué, Teo? Porque estaba contestando otro mensaje y se me cuatrapió la ventana, pero saludos para ti. Y saludos para Heriberto, es que pensé que le contesté a Heriberto, pero no, te contesté a ti. Pero cuatrapié la ventana. Una disculpita, por favor. Dice, buenas tardes, amiga Nancy. Gracias, aquí trabajando en casa con algo de calor. Todos los días presente con la B de Victoria. Muchas gracias a Juan Zapata. Le mandamos un cordial saludo allá a la Francisco y Madero, a la familia Zapata. Qué bueno que me acompañan, que se hacen presentes. Saludos y que nos hacen, pues, compañía a través de la radio. Bueno, ahí está la explicación, mi querido Teo, saludos para ti. Y bueno, pues aquí andamos, ¿verdad? Con toda la actitud. Nos vamos con lo que sigue es más música para usted, señor, señora. Acuérdese que, como dice Yuri, siempre vendrán tiempos mejores. 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Ahora sí, nos vamos con Yuri y sus tiempos mejores suenan así.
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maravillosa gente bonita de Ciudad Victoria y la región que nos están sintonizando donde quiera que estén. Muchísimas, pero muchísimas gracias por ahora sí que estar al pendiente de nuestro espacio en este miércoles, ombligo de la semana. Les recuerdo que hoy es 6 de mayo, las 14 horas 2 de la tarde, 36 minutos, la temperatura 36 grados. Oigan, y hay que valorar, pues también así como a veces le echamos a nuestro gobierno local, pues también hay que valorar lo que hacen, ¿verdad? Yo sé que a veces falta el agua y muchas cosas, que la basura, etcétera. Pero fíjense que hay unos, ahora sí que... pues anuncios ahí en redes.

0: ¿verdad? De que se está transformando la movilidad en Ciudad Victoria, que se va a transformar, a modernizar, y va a haber un transporte por ahí escuchado y visto en redes, pues gratuito, moderno, incluyente, sobre todo también para personas con discapacidades diferentes, con capacidades diferentes, porque ahora se le llama así, ya no se le llama pues ahora sí que a discapacitados, porque todos tenemos la misma capacidad, la incapacidad yo creo que está solamente en la mente, pero esto de conectar, ¿verdad? Y estar unidos es un servicio que se va a brindar gratuitamente para todas las familias victorenses y de la región. Pues accesos directos a diferentes puntos de la ciudad, hospitales, instituciones educativas, oficinas gubernamentales sobre todo, y quienes pueden aprovechar esto, pues son los estudiantes y los trabajadores. Una innovación a bordo, creo que van a estar esas unidades, pues van a ser, aparte de híbridas, con wifi gratuito, imagínense nada más, un monitoreo de GPS en tiempo real. Entonces, la inclusión y la accesibilidad es lo que más me llama la atención. ¿Por qué? Porque están incluyendo a personas que, pues ya saben ustedes que muchas personas andan en silla de ruedas, va a haber rampas y espacios para sillas de ruedas, asientos preferenciales señalados, pasamanos, para que, bueno, lo que más asombra es el pasamanos con sistema Braille. A mí me ha tocado que este bienestar y movilidad va a ser para todos. Y lo que más me ha asombrado, pues, es eso que están ellos ofreciendo. Porque sí me ha tocado ver, yo no soy picky, la verdad, yo no soy picky. O sea, yo no sé, yo no traigo carro porque no sé. Bueno, sí lo he agarrado, sí he manejado un carro automático. Pero yo, la verdad, experiencia personal, me derrapé y me dio miedo agarrar un carro, pero yo sé andar en transporte, agarro un auto de plataforma, no soy de las que, ay, llévame, trae papá, pareja, esto y lo otro, ¿no? Y bueno, a lo que voy es que sí me ha tocado ver a personas que no pueden ver y suben al transporte, y de verdad es de admirarse de que, como que en la mente ya saben la ruta, saben dónde se va a bajar, dónde se van a bajar. Me ha tocado ver gente con muletas, y hay veces que el chofer pues no quiere batallar, no, me ha tocado ver que no se paran cuando ellos les hacen la parada. A veces sí les digo algo, a veces no, no, yo no soy de las personas que me puedo quedar callada, pero qué bueno que va a haber estos transportes precisamente para estas personas, sobre todo los estudiantes, porque en las mañanas ya, si usted se sube al transporte a temprana hora, 6 de la mañana, ya van muchos estudiantes listos para ir a sus escuelas, a aprender como esponjitas, a empaparse del conocimiento del maestro, de la maestra, y van a sus áreas de pues aprendizaje. Y estoy hablando a nivel de secundaria, preparatoria, CBETIS, universidades. Y bueno, esto va a ser pues ahora sí que los que van de otras rutas, los que van al trabajo, se va a ver más desahogado, ¿verdad? Se va a ver más desahogado, pues, esa cuestión para nosotros que tomamos transporte y tenemos que ir a trabajar, ¿no? Pero ¿saben qué es lo importante? Eso se los voy a decir al regresar, de escuchar a José Madero, Cantar de Gesta. Ahorita les voy a decir qué es lo más importante de esto que les estoy platicando.
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0: escuchamos a Cantar de Gesta con José Madero. Bueno, lo de los transportes, lo que les quiero decir y comentar es que los debemos de cuidar, gente. Nada de andarlos rayando. Hay que cuidar lo que vamos a usar. Y bueno, pues es para beneficio. Ahora sí que de nosotros y para nosotros, ¿verdad? Así que hay que cuidarlos. Por favor, no los vayan a... Ahora sí que todavía ni salen, ¿verdad? Vámonos con la publicidad. Ya regreso con más música para ustedes que me acompañan.
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corazón. Escuchamos a Juan Gabriel con este tema. Ya solo 10 minutos y las 3 de la tarde. Les digo que rápido, que muy rápido se pasa el tiempo. Y le quiero mandar saludos a la gente que nos regala un like o un me gusta. A mí me gustan mucho los corazoncitos que usted nos manda, por supuesto, aquí en la B de Victoria. Vamos a enviarle un cordial y afectuoso saludo. Déjeme ver para quién. Déjeme ver. Saludos para Andrés y para Patty Reyes. Gracias por escucharnos en Facebook porque nos regalan un like. Vámonos con más música. Aquí viene ahora a cantarnos 20 millas. 20 millas nos va a cantar las chicas de Flans. Y esto suena así. A las 2:57 el corte informativo a la hora.

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2: El Poder Judicial de Tamaulipas ha iniciado ajustes en su estructura interna que incluyen la separación de una jueza y la rotación de al menos 8 o 9 juzgadores entre distintos distritos judiciales como parte de resoluciones administrativas y necesidades del servicio. La presidenta del Supremo Tribunal de Justicia del Estado, Tania Contreras López, informó que estas decisiones han sido tomadas por el Tribunal de Disciplina y por la propia dinámica operativa del sistema judicial. Aclaró que estas acciones no representan remociones definitivas, sino medidas temporales mientras se desarrollan los procesos correspondientes. En paralelo, el Poder Judicial ha implementado la rotación de jueces entre distritos, incluso trasladándolos a demarcaciones distintas a aquellas donde fueron electos, lo que ha generado cuestionamientos sobre su legalidad. Sin embargo, la magistrada aseguró que estas decisiones están plenamente respaldadas por la ley y por criterios judiciales recientes. El PRI advierte el riesgo de perder el T-MEC entre México y Estados Unidos por evidenciar pactos de figuras políticas de Morena con la delincuencia y el apoyo a una dictadura. El tratado comercial entre México, Estados Unidos y Canadá está en peligro de no ser ratificado, así lo advirtió Bruno Díaz Lara. El presidente del Comité Directivo Estatal del Partido Revolucionario Institucional expuso que lo anterior representaría más del 85% de las exportaciones de México hacia el mercado de los Estados Unidos y Canadá y la pérdida de más de 10 millones de empleos directos en nuestro país. Más de 46 mil personas atendieron el llamado a vacunarse en Tamaulipas durante la Semana Nacional de Vacunación, estrategia que por instrucciones del nivel federal se amplió a todo el mes de mayo. El jefe del programa de vacunación de la Secretaría de Salud Estatal, Jesús Manuel Zárate Torres, informó que durante el periodo comprendido del 25 de abril al 2 de mayo se registró un avance del 52.8% de una meta de 87.686 dosis establecidas para la entidad. Señaló que aunque hay disponibilidad de todas las vacunas que integran el esquema nacional, en esta primera etapa se observó mayor demanda de biológicos contra el sarampión. En este rubro se aplicaron 8.365 dosis de triple viral y 7.567 de doble viral. En tercer lugar, se ubicó a la vacuna contra el neumococo con 5.517 aplicaciones, seguida de la de tétano y difteria con 5.380 y la hexavalente con 3.806 dosis.
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0: 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Vámonos con lo que sigue y lo que sigue es música. Saludos a la señora Mari y a la colonia Morelos. Que vean todo usted y su esposo. Aquí viene Chayanne y nos canta Un Siglo Sin Ti.
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0: 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Ya son las 15 horas 3 de la tarde con 15 minutos. Oigan, vámonos con más música, pero antes la pausa publicitaria y ya regreso con más para ustedes.
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0: a Luis Miguel con Sol, Mar y Arena. Ay, gente, 3 de la tarde ya con 20 minutos, la temperatura 36 grados, hace calor, váyase por la sombrita, use bloqueador solar, por favor, gente. Vámonos con Celia Cruz. Buenas tardes, buen provecho a la gente que está comiendo y quien esté trabajando, pues échale ganitas, mis hormigas chicatanas, mi gente trabajadora, y por supuesto a quien está tirado de panza, boca abajo, planchando oreja, disfruten, ríe y llora.
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0: Ay, escuchamos a Hombres G con Carlos Rivera, se me sale del corazón, así se llama esta canción. Vámonos con más música, saludos a Teo Gámez, saludos para la gente de Tierra Nueva, gracias por estar en sintonía, a Heriberto, saludos a Juan Zapata, gracias por estar. Laureano Brizola nos viene a cantar Amándote.
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escuchamos a Laureano Brizuela mandote. Saludamos a Carlos Márquez. Dice, buenas tardes, grato saludarte en esta tarde calurosa. Quisiera saber si tienes algo de, algo movidito, para sudar un rato, algo de Gota Fría, Carlos Vives, o de Juan Luis Guerra. Pues vámonos con lo que sigue así, Gota Fría.

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0: La Billy Rubina, Juan Luis Guerra, lo escuchamos a esta hora de la tarde. Saludos a Carlos Márquez, que hizo esta petición de tema. Oigan, gente, ya nos vamos con tan solo 8 minutos para que nos den las 4 de la tarde. Y nos vamos con una temperatura de igual 35 grados centígrados. Recuerden que mañana hay pronóstico de lluvia, mañana jueves por la tarde noche un 70% de probabilidad, y el viernes un 60, el sábado un 60, el domingo un 70, el lunes más latente con un 90% de probabilidad. Nos vamos con Elefante, el tema Mentirosa. Sigan pasando ustedes una excelente tarde en compañía de sus seres queridos, en compañía de quienes ustedes quieran, a las 3:57, el editorial correspondiente de este día miércoles 6 de mayo, y seguimos con toda la actitud, por supuesto, llevándoles la mejor música de ayer, de hoy y de siempre. Mañana tenemos una cinta en nuestro Viernes Chiquito, aquí en esta misma frecuencia, 104.1 FM, La Vía de Victoria, a las 2, nos escuchamos a las 2, ya lo saben, si están comiendo, ahí en su casa, muy a gusto, buen provecho. Si están en el trabajo, también, si están comiendo, buen provecho, hay horas de comida. Y si están trabajando, mis queridas amigas chicatanas, échenle ganas. Es mejor tener trabajito, llegar cansados a la casa de tanto trabajar, que llegar cansados de tanto buscar trabajo. ¿A poco no? Bueno, y si están tirados de panza, boca abajo, planchando oreja, a disfrutar del día de descanso, de relax, de la tarde. Mire que la tarde es joven aún, así que ya lo sabe. Nos vamos con esto de Elefante Mentirosa. Su amiga Nancy Quintero les da las gracias por su atención, por su compañía. Ustedes sigan construyendo sus momentos de felicidad. ¿Con quién? Con la gente que más quieran. Y bueno, pues a echarle ganitas, ¿verdad? Porque con un toque de amor, las cosas saben mucho mejor. Cuídense mucho, que Dios los bendiga, pero sobre todo que les vaya como se porten.
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3: No se sabe si fue rencor político, partidario o un simple lapsus del diputado federal por el Partido Verde Ecologista de México, Mario López Hernández, mejor conocido como La Borrega, tras la acusación que hizo sobre presuntos involucrados en el negocio del huachicol. Su declaración causó revuelo en todos los círculos de Tamaulipas y del país, de tal suerte que las opiniones han sido diversas, aunque se podría decir que hay un punto de coincidencia, y este es que actúe en consecuencia, que denuncie ante las autoridades correspondientes. Por lo pronto, el Partido Verde Ecologista en Tamaulipas marca su distancia y lo desconoce como su representante en la Cámara Baja, porque dijo que es un candidato prestado de Morena y por ello dejó claro que sus dichos no representan ni obedecen de ninguna manera a su institución partidista. En pocas palabras, que La Borrega no pertenece a las filas del Verde Ecologista. Y bueno, eso de alguna manera era público, como fue el caso de las diputadas locales que terminaron sumándose a la bancada morenista. De tal manera que el expriista quedó marginado ante las graves acusaciones que lanzó ante los presuntos involucrados, que por cierto, hoy le exigen que presente la denuncia con las respectivas pruebas. Algo así como el que acusa prueba, cosa que jurídicamente así se demanda. Tras deslindarse de Mario López Hernández, el Partido Verde en Tamaulipas dijo que son aliados de los gobiernos responsables y honestos y que nunca van a respaldar a gobiernos ni actores políticos vinculados con el huachicol fiscal. Por parte de Morena, la entidad, no ha habido, bueno, hasta la tarde de ayer, algún comunicado o posicionamiento sobre el tema, cosa que la verdad no extraña, porque rara vez la dirigencia estatal, tanto la anterior como la actual, ha actuado por iniciativa propia. Sin embargo, dada la gravedad de las declaraciones del exalcalde de Matamoros, se espera que la dirigencia salga al escenario político para demandar y quizás con el agregado o posibilidad de llevarlo a juicio partidista para ser expulsado. Ahora sí, que pintaron su rayita La Borrega. Hoy nadie lo quiere y Mario López tendrá que asumir el costo de sus palabras.
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9: Uy, pero muy buenas tardes, ¿cómo están? ¿Cómo les va? 4-4, sí, la número 4, Francisco. Oigan, son las 4 de la tarde con 3 minutitos. Temperatura ambiente, agárrese, estamos a 38 grados centígrados. Se sienten como 41. Uf, hidrátese, hidrate a pequeñines, personas de la tercera edad. Usted hidrátese. Hidrata a las mascotitas, póngales agüita en la sombrita. Oigan, quiero que paren oreja a aquellos que les gusta el fucho, a aquellos que pamboleros, cascareros, porque quiero que se preparen porque muy pronto vivirás el mundialito ORT, Torneo de Barrios 2026. ¿Te gusta jugar el fútbol? 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
9: 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Oigan, quiero de una vez arrancar con esto. Acerca el micrófono por acá, para esa compi. Contigo. Contigo, sin ti. Contigo, Paco Aguilar, feliz tarde, ¿cómo están? ¿Cómo les va? Miércoles ya, 6 de mayo, a 4 días del Día de la Madre. Si mal no recuerdo, también en la Unión Americana será este próximo, coincidencia, ¿no? Es el segundo domingo del mes de mayo, ¿no? Ahorita lo investigaré. Feliz miércoles, ahí estamos, feliz miércoles. Súbelo, súbelo, súbelo, súbelo, súbelo, Paco. Vamos a dejar de una vez la pregunta, de una vez. Cuenten creencias populares. Creencias populares. Creencias que ya te han inculcado de chiquillo. Yo empiezo, por ejemplo, no barrer de noche. No sé por qué, pero dicen, no barrer de noche. Creencias populares. Comenzamos. Y que no se rompa la noche.

pam, pam. Que no se rompa la noche, más cuando no se duerme con este calorcito bárbaro tremendo. Llegas a casa, te bañas después de un día, uff, extenuante, agotador. Llegas, te bañas, bueno, primero cenas, te bañas. Y que no se rompa la noche. Oigan la pregunta del día de hoy, damas y caballeros. Cuenten creencias populares. Yo empecé, doy un ejemplo. Que no barras de noche, que no barras de noche, amigo.

0: En el último lugar del mundo, allá recónditamente. En el último lugar del mundo, allá en la cordillera. Oye, la... Cuenten creencias populares. Dice Feli Lozano, no pasar debajo de una escalera, no pasar la sal de mano en mano. Oye, ese sí es verdad, ¿eh? No pasar la sal, o sea, el salero. Así de, pásame el salero. No es pasar de mano a mano. No, no lo hagan así. ¡No sean ingratos! ¡No che vale! Dice, excelente tarde, Paco. Para todos los radioescuchas, qué buena la pregunta que haces el día de hoy.
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0: Miren, por acá nuestro amigo Francisco de la Cruz dice, Paco, buenas tardes. Dice, está con ganas la calor. Oye, dice que te ha afectado el calor, compadre. 38 grados, sienten como 41. Y dices tú, ¿y tú aún aseguras que está con ganas? No, hombre, mijo.
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5: Por cierto, somos a Yadira Bermúdez, que el día de ayer lo vimos por aquí en los pasillos de ORT. Oigan, estamos de regreso a Gerardo Basilios. Él dice, cuenta creencias populares. Dice Gerardo Basilios, en Marte no te cases ni te embarques. A las 11 se marca Lupita. No, ¿verdad? No eres esa, ¿verdad? Susana Valladares dice, cuenta creencias populares. Dice ella, Susana Valladares, no comer sandía de noche porque empanza. Eso está interesante. Gracias, Susi Valladares. Saludos a Susana Valladares. Oigan, esta sí es una pregunta de mí personal. ¿Es cierto o es creencia? Porque fue el domingo. Fue el domingo, ¿no? Estuve a punto de comer sandía de noche. ¿O fue el sábado? Bueno, uno de esos dos días. Imagínense, al día siguiente me hubieran... hubiera amanecido y me han dicho el chico Sandy. Y pues no. El chico Sandy. No, pues ¿cómo creen? 834-318-2403. Nuestro teléfono en cabina, 834-318-2403. Esto es Lorenzo Antonio. No hay amor.

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2: Ahí va de todo, compadre. ¿Qué es lo que quieres? ¿Millonario, no millonario? Hombre, pues, está cañón. Y ahí sí hay gente que sí es fan de ese rollo, ¿no? Ajá. Exacto. Sí. Ignorancia, no. Es ignorancia, ¿no? O... pues sí. ¡Ala! No, hombre, no manches. No, sí. Todo es vendible en esta vida. ¡Ay, güey, yo! Ya se le... calma, amigo. Todo es vendible en esta vida, hasta el alma. No es cierto. Estoy con Jesucristo, nuestro Señor Redentor. Sí, sí hay gente que sí la vende a otro postor, ¿verdad? No, yo así, sanito, mejor, así. Sí. No, pues cada quien, ¿verdad? Pues cada quien. Sí, exactamente. El a ver si es cierto. Muchas gracias, te vio Cocteau. Un abrazote enorme, que le esté pasando de maravilla. Desde acá un fuerte abrazo y muchas bendiciones. Vale, gracias, dice nuestro amigo Cuauhtémoc Macías. Él nos responde, a ver esta pregunta, cuenta creencias populares. Dice Paquito, vete al mercado, ahí venden de todo, puras creencias. ¿Será? No, esa no. El príncipe, lágrimas.

es el príncipe lágrimas. Dice por acá, nos cuentan, dice Paco, el agua, perdón, la sandía no es mala, se puede comer a todas horas. Muchas gracias. Dice por acá, no es malo, Paco, no pasa nada si comes sandía en la noche. Ok, muchas gracias, Dice, cuenta creencias populares, yo empiezo, no barrer noche, dice Eugenia Sánchez, no dejar limpia la cocina, chirrión. Yo sabía que era todo lo contrario, dejarla limpia porque si no llegan los moradores. Dejar de extendida la cama, chirrión. Chironeta, dejar tendida la ropa de los bebés después de mediodía y en la noche. Chironeta, esa no me la... Neta que no me la sabía.

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3: Bueno, pues estamos de regreso 4 de la tarde con 36 minutitos. Han sido un montón de comentarios y muchas gracias. Solo denme, ténganme mucha paciencia. Oigan, son muchísimos. Cuenten creencias populares. Dice mi alumna, no pasar la sal de mano en mano, no dormir con los pies para la puerta. Ah, chirrión. No dormir con los pies hacia la puerta, porque oiga, ya me intrigó. Sácame ese efecto, ¿no, compi? Lo ocupo. Chayito. Ah, no, espérame, nos saltamos, ¿no? Ah, Eli, dice el hijo. El hijo es you. No, dice el hijo, ah. Cate. El hilo rojo mojado en saliva en la frente, chax, de un bebé para que se le quite el hipo. ¡No! ¡Ese sí funciona! ¿A poco no? ¿En serio? ¿A poco no funcionaba ese? Dice nuestro amigo, dice por acá, on town. Paco, buenas tardes. La creencia popular es cuando se escucha el afilador de cuchillos sacudirse las enaguas porque luego no te casas. ¡No! Atentamente, el flaco de Tapatán dice, yo gracias a Dios, ya me casé y vivo con mi domadora.

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2: Imagínense en verano, a ver cómo nos va. ¡Sas! En fin, chamble. Sí, a ver qué Dios nos depara. Ojalá que sea todo bonito. Gracias, hasta luego, Vicky Charles. Gracias. Ella me saca esa duda de acerca de los pies, dormir hacia los pies hacia la puerta. Bueno, no me la sabía. ¿Alguien más que desea agregar algo? Dice por acá que porque te jalan los pies los espíritus chocarreros. No, bueno, eso no nos dijeron, pero bueno, nos dijeron otra cosa. Vamos a continuar con la respuesta. ¿Qué son? Porque qué son, muy importante, quiero saber qué son. 441, sí, ok. Continúa las respuestas. Cuenta creencias populares. Dice Chayito: poner la escoba detrás de la puerta de la cocina para que se vaya la visita.
3: ¡Sí se va!
2: ¡Sí se va! ¡Me han contado!
3: ¡Ah, lo ha hecho!
2: ¡Ah, qué barbaridad! Dice Leticia Cintra: no lavar los trastes en otra casa porque se sala la familia.
3: Esa sí me la sé.
2: Dice: no, ahí deja porque me vas a salar, ¿cómo se dice? No se lava los trastes en casa ajena porque me salas algo. O sea, no sé qué se sale, pero se sala algo. Y a mí que me encanta ayudar a lavar los trastes, pero bueno, ya no lo haré, dice ella. Híjole, nos están contando bastante. Ahorita seguiremos.
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0: Como quisiera, ay madre. Cuenten creencias populares, ya empiezo, no barrer de noche. Nos dice Susana Valle, ya lo dijimos, dice Claudia Lara, no bañarte cuando hay tormenta eléctrica, uno. Usar el teléfono ante la tormenta y no estar cerca de la televisión o de focos, mientras hay tormentas eléctricas. Chirrión, no me la sabía. Sabía que no debería estar dentro de una alberca, eso sí lo sabía. Pero cuando hay tormentas no bañarse, no me la sabía, fíjese, esa sí no me la sabía. Bueno, ahorita les contaré acerca de eso. Claudia Lara, muchas gracias por tu opinión. Claudia Tobar, que se atraviese un gato negro. ¡No!

0: acá tengo el mazo. Vamos a ver el mazo. Es más, a ver. Déjales echo las cartas. Ahí está, vamos a barajearla bien. Ahí está. Saquen una y yo les diré su futuro. Oigan, dice Maggie Yamaville. Dice, creente en creencias populares. Dice Maggie, ¿dónde estás? Te me perdiste, Maggie, ¿dónde estás? Ah, acá está. Que se quiebre un espejo. ¡No! ¡Wahoo! No, ¿y qué tiene que se quiebre un espejo? Se me han quebrado como tres. Dice por acá, y este sí me llama la atención. Dice Paola, no dejar el comedor sucio por la noche. Ya ves, alguien me dijo que hay que dejarlo sucio. Yo sabía que hay que dejarlo limpio porque luego llegan, creo que se llaman moradores. Se llaman moradores, ¿no? Bueno, luego les contaré esa historia. Paola, muchas gracias por tu... bueno, dice, aquí dice Paola Rodpi. Bueno, gracias por tu opinión. Dice Esther Monita, un martes no te cases ni te embarques.
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0: Después de esto, nos vamos a la cápsula informativa deportiva y volvemos. ¿Cómo han pasado los años?

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1: Hola, ¿qué tal, amables amigos? Con el gusto de saludarlos. Ya es miércoles, mitad de semana, y a esta hora estamos enlazados en todas nuestras estaciones de Organización Radiofónica Tamaulipeca para compartir con ustedes el resumen más completo de lo acontecido, la historia escrita. Pero también hay agenda, la cual hemos seleccionado para compartir con ustedes en este espacio. Así que quédense con nosotros. Esto es ORT Noticias de los Deportes. Comenzamos con información de lo que viene para el día de mañana, tanto en la UEFA Europa League como en la UEFA Conference League, que son dentro de lo que en el calendario, los complementos de los torneos de clubes a nivel continental, a nivel de la Confederación de la UEFA, de la Champions League, que por cierto el día de hoy ya también arrojó al otro finalista que acompañará en la gran final del próximo día 30 al equipo del Arsenal. Por lo pronto, la agenda para el día de mañana: Aston Villa contra el Nottingham Forest. El equipo del Forest tiene ventaja parcial global de 1-0, y el Friburgo estará recibiendo al Braga. También el Braga está con un 2-1 a favor para viajar el día de mañana a territorio de Polonia. Por otra parte, Crystal Palace va contra el Shakhtar. Esto será a la 1 de la tarde en la Conference League. La otra era la UEFA Europa League. Y el Crystal Palace tiene 3-1 a favor. Me parece que está muy decidida esta serie. Y el Racing de Estrasburgo será local ante el Rayo Vallecano. El Rayo de España tiene ventaja parcial global de 1-0. Así las cosas para lo que viene este complemento de esta semana en los diferentes torneos a nivel de clubes en Europa. Vamos a trasladarnos de regreso a casa, y me refiero a la CONCACAF, porque la CONCACAF Champions Cup, después del día de ayer, donde el equipo de Tigres, el equipo que dirige Guido Pizarro con gol de Bruneta, vence 1-0 a Nashville Sporting Club y lo deja el marcador final global 2-0. El día de hoy, Toluca, a las 19:30 horas, tiempo del centro de México, para quienes nos escuchen en otras latitudes geográficas, estará enfrentando a Los Ángeles FC. El equipo de Los Ángeles tiene ventaja parcial global de 2-1. Por cierto, dentro de lo que ya sabemos, la convocatoria de Alexis Vega y Jesús Gallardo, tomados en cuenta por Antonio Mohamed, y porque presuntamente pidieron un permiso para que pudieran dejar la concentración de la selección nacional por encima de lo que en acuerdo de manera global, de manera general, en asamblea habían tomado todos parejos los 18 clubes del fútbol mexicano de la primera división. A Mauri Vergara, dueño de las Chivas, dijo: ok, si no hay respeto y va a ser todas las decisiones de manera unilaterales, incluso lo dio a conocer a través de sus redes sociales, de la indicación. No está preguntándole a la Comisión de Selecciones, ni a Dulio Davino, ni a Vasco Aguirre. A los 5 elementos que están convocados para la parte esta de la recta final rumbo a la Copa del Mundo, estarían reportándose para el partido de vuelta ante Tigres. Esto va a sentar un precedente sin duda de discordia, y del cual tendrá mucha agenda. En los deportes, José Vélez Azar.
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8: Oigan, soy loco, no me hagan caso, estoy loco, pero bien loco. Oigan, estamos de regreso, dice la pregunta, ¿cómo dice? Cuenten creencias populares, dice... Vayan despacio porque están llegando los comentarios, dice Vicky Sara. No dejar las sillas del comedor fuera del o cerca de la cama. ¿Por qué? Ya me dejaste intrigado. Oye, hay bastantes que me dejan intrigado. Esteban Guevara, no jugar con la lumbre de noche porque te orinas en la cama. ¡Ah! Esto es, bueno, más que creencia, si hay algo de verdad cuando no hay. Bueno, ese es más de chiquillo, ¿no? Porque no tienen control mental, o no sé cómo se diga la palabra. O sea, tu cuerpo te avisa cuando, o sea, uno está dormido, ¿verdad? Y de repente te despiertas porque tienes ganas de hacer pis, ¿verdad? Y ya vas al baño. Pero uno de huerquillo, pues uno le sigue, ¿verdad? Y sueltas el chorrillo, ¿verdad? ¡Oh, raza! No romper un espejo y no se te tire la sal, dice Olivia Castillo. Muchas gracias, Olivia. Lo que viene es a Claudia Tobar. Es mocedades, promesa. Promesa de amor.

0: 5 de la tarde con 6 minutitos. 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
0: A ver, cuenten creencias populares. Rosy Cruz, no comprar las... ¿qué? No comprar la sal los lunes. ¡Ah, ching! Dice, no me la sabía. Ya se me iba, ay, Dios santo, a salir. No comprar la sal los lunes. ¡Ah, chirrión! ¿Por qué, amiga? Ya me dejó intrigado. Maribel Gatica dice, tender o arreglar la cama después de mediodía. ¡Ah! Porque se te muere el marido, decía mi abuelita. ¡Ah, caramba! Bueno, pues, eso de tender la cama a mediodía... como que se levanta uno en la mañana, no tan tarde, ¿verdad? ¿No? A menos que tenga el tercer turno.

0: te hubiera contestado, pero... No me llamaste ayer. Ah. Oigan, son las 5 de la tarde con 11 minutitos.
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0: 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Más y más y más respuestas de voz. Bueno, ok, perfecto. Aquí están. No, espérame, aquí están. Aquí están las... ¡Las respuestas! Oigan, es que se me pierde cada rato. Me lo van poniendo ahí. Pues ya sí. Se va moviendo el tablero. Cuenten cosas, creencias populares. Por aquí no se había dicho Oscar. Bueno, espérame, Oscar Rojas, ¿no? Aguantan. ¡Carlos Márquez! Buenas tardes, Paco. Saludante en esta tardecita de buen calor. Está infame, compadre. Y contestando tu pregunta, es una superstición o creencia popular. Es decir, que no te sientes en la esquina de una mesa a comer porque no te vas a casar. ¡No! Lo acabo de hacer el fin de semana. ¡No! ¡Wow! Oscar Rojas dice, buenas tardes, Paco. Saludo a tu público. Soy Oscar Rojas. Muchas gracias por haberte comunicado, mi estimado Heriberto. Buenas tardes, Paco. Poner la cartera o bolsa en el suelo. ¡Se pierde el dinero! Fíjate que hablando de eso, Yegis Gómez nos responde, no poner la bolsa de mano en el piso, porque te va la suerte y el money. Y pues hoy las mujeres... Ah, no se escuchó bien, ¿verdad? ¡Facturan! a ver, acá, ¿Qué tenemos más? Más, porque hay mucha música. Moradita Torres, no sentarse en la esquina de la mesa porque no te casas. Ah, mira, coincidió contigo, Heriberto. ¿Con quién? Con Carlos Márquez. ¿Qué dice? Bueno, ahorita vamos a continuar con música. Cha-cha-cha-cha-chan.
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6: Dice como dice que dijo. Y tú y yo bailando bachata. Bueno, perdón. Compórtate, paquete. Eso es al solo Roberto Silvera. Sonan a Roberto Silvera. Un saludote enorme. Espero que estés en sintonía, mi buen, o alguien te diga que te envíe saludos. Saludos también a nuestro amigo Lupillo, pero no Rivera, Lupe Esparza, tampoco. Está bien loco, está bien loco. Ay, me estima Chuy, a nuestro estimado Chuy, ¿cuál Lupillo? Lupillo es hermano. Chuy Espinosa. Saludos enormes, cuenten creencias populares. Juanma, Marte, ni te cases ni te embarques. Saludos, brother, gracias. Dice por acá, había uno que nos llegó. Bueno, hay varios que nos llegaron. Gladys Garza, que no se debe, dice Gladys Garza, no se debe dejar totalmente en penumbra la casa de noche. Dice mi papá que debemos dejar, aunque sea una pequeña luz encendida, para evitar que lo malo entre y se quede ahí. Y yo que soy Batman. Oye. Yo que soy oscuro. Oigan, 5 de la tarde con 20. No me la sabía esa, ¿eh? No me la sabía. Tendré que dejar ya una lucecita prendida. 5 de la tarde con 20 minutos. Somos a Eli, que está en sintonía. Muchas gracias, Eli, por acompañarnos. Que tú y yo bailando bachata.

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1: ¡Ándale! ¡Ándale! ¡Cuenten creencias populares! Acá tenemos más, muchas gracias. Gracias, muy agradecido, muy agradecido, muy agradecido. Fran Vallejo dice, no tener relaciones después de cenar.
2: ¡Ah, chirrión! ¿Y eso por qué, comadre?
1: ¿Qué? Ahí se van a quedar ahí. ¡Ah! ¡Dolor! No me la sabía esa, caramba. Ahí apunten, amigos, quien tenga pareja. Clara González. Cuando sacas a un bebé por la noche, cargar con una piedrita en la bolsa, cuando regresas a casa la tiras a la calle.
2: Eso es muy cierto, comadre.
1: Porque tú vas, o sea, vas maloreando al bebé. Eso sí me la sabía, pues yo cargué a mi hijo, ¿cómo no? Según es para que las malas energías se queden concentradas en la piedrita y no dañen el bebé, decía mi abuelita. Hecho es cierto, ¡oh, limón! Por eso el bebé se le pone la ¿cómo se llama? La de venado, ¿cómo se llama este? El ojo de venado. Yo también traía mi ojo de venado. Verde mi ojo de venado. Por las noches me da cita. Loco, pero bien loco. Este que nos dice nuestro amigo y que ya le ha retirado nuestro amigo Juan Zapata. Dice, buenas tardes, Paco. No sé si creencia, pero bueno. Decía mi abuelo que para mantener las manos sin callos y listas para la labor, hay que lavar las manos con la primera orina de la madrugada. Con eso habría que enjuagarse las manos. O sea, cuando haces pipí, te lavas las manos. Eso se creía ya en el rancho. No creo que aquí actualmente lo sigan haciendo. No creo que lo sigan haciendo. Pero mi papá, que en paz descanse, lo hacía, tenía esa costumbre. Neta, Juan Zapata. Pues no me la sabía, compadre.
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4: Dice, cuenten creencias populares. Dice Betty Salinas Covarrubias. No meter el cuchillo a la lumbre. Ah, caramba, ¿por qué? ¿Por qué? Pokémon, esa no la sabía. Los Betty, muchas gracias por tu opinión. No sabía, esa no la tenía como que. ¿Cómo? Bueno, ok. Dice por acá Esther Monita: de chiquito se le pone el ojo de venado y de grande ponen los cuernos de venado. ¡Ah, chiste! No le hallé el chiste. Ay, era está bien fría así. No le hallé el chiste, comadre. 5 de la tarde con 34 minutitos.
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0: bárbaro. Porque son tan inútiles las cosas que... Oye, mi historia entre tus dedos. Así. 5:44 PM. 38 grados. 37 ya. Uy, qué frío está hoy. Calón tremendo, ¿verdad?
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0: Bueno, vámonos a la respuesta. Dice... Cuenten creencias populares. Dice creencias populares. Dice, ¿para qué se nos perdió el que habían puesto? Acaban de ponerlo. ¿Dónde está? ¿Dónde está? Moradita Torres dice: no dejar el molcajete cerca del fuego porque se hinchan los hombres. ¡Hola! Entonces he dejado muchas veces el molcajete pegado al fuego. Por eso estoy tan hinchado, ¿verdad? Ana Luisa Manzano, no lavar los trastes de noche. ¿Cómo? ¿Por qué? Bueno, porque decían, es bueno mejor lavarlos antes de que anochezca. Pero si voy a cenar, pues tengo que lavar, ¿no? Bueno, yo decía, nomás digo.
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0: Ah, ya estamos llegando al final. ¡Ah, chanfle! Bueno, pues dice por aquí, saludos Paco, por favor. Dice Ángeles Santana, quiero mandar saludos a Andrea Gallegos, Sofía Gallegos, Evita y Ana Sofía. Tremendo saludo. Ángeles, muchas gracias por estar en sintonía. Para Andrea Gallegos, Sofía Gallegos, Evita y Ana Sofía. Pues saludos para ti, Ángeles Santana, Dice por acá, ahora entiendo todo, Paco. Alma dice, dicen que si te ponen las lagañas de los perros en tus ojos, que se ven cosas que solo en la noche se ven cosas extrañas. Aquí enciendo una alarma. Esto también me habían contado en alguna ocasión y yo les puedo decir, no he hecho este experimento, pero no lo hagan, por el amor de Dios, no lo hagan, no hagan cosas que desconozcan, ¿ok? No hagan cosas que desconozcan. Por eso digo que no hagan cosas que desconozcan, porque luego... les va a llevar tremendos azotes. No se pongan la gaña de los perros porque no quieren ver nada. No hagan eso. Son leyendas urbanas, tal vez. Probablemente ciertas, pero mejor no lo hagan, ¿eh? Dice por acá... ¿quién nos dice? Bueno, no dice quién. Jesús Ángel García, ¿verdad? Jesús, cuando empieza a llover, sacar el molcajete y ponerlo en medio de la calle y dejar de llover. ¡No, mi brother! Si queremos que llueva, que llueva, que llueva, la Virgen de la Cueva. es lo que queremos, que llueva, no, que no llueva. Dice, a ver, otra creencia por aquí. ¿Qué otras podemos esperar? Nos han caído muchas. ¿Alguna creencia del Carmen? ¡Ay, el Alfred! Dice, acá seguimos en la calle escuchando la voz de Victoria cuando empieza a llover. No, no me andan haciendo eso, no me saquen el molcajete ni corten la nube, ni saquen el cuchillo, ni nada de eso. Es que llueva mejor. Alma, no hagas eso, Alma. No ponerse la gaña de los perros en los ojos humanos. No hacerlo.

0: Lanin Hill, Roberto Carlos, De repente el amor.
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0: ¡Ah, casi nos vamos! Mi novia se está poniendo vieja. Ricardo Arjona.

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2: Ya no me da tiempo a contestarles a todos, pero muchas gracias a todos que están diciendo buenas tardes. Gracias, Paco, a Eli, Vicky, a todos y cada uno de ustedes. Dice Paco, buenas tardes. Esa era tu pregunta, Paco. Cuenten creencias populares. Dice, no es bueno que lloren los novios en la boda porque les va mal en el matrimonio, dice Margarita. Aparte nos comparte que el 4 de mayo estuvo cumpliendo 24 años de casados, dice mi esposo y yo, gracias a Dios, 24 años, muchas, pero muchas felicidades, que Dios los bendiga, yo me voy. Con esta canción de Camilo y Karim León, Una Vida Pasada, con esto les digo adiós, feliz tarde. Mañana jueves, si Dios me lo permite, regresaremos en punto a las 4 de la tarde.

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